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1: 9 minutos pasaron de las 9 de la mañana. Ahí está, sí. Acá en otro operador ya nos dice que pasa que hubo un accidente acá antes de empezar el programa. Pero no vamos a decir qué pasó, ¿verdad, Fer?
2: No.
1: Pasa que nosotros nos tomamos el tiempo, desinfectamos.
2: Sí, porque
1: vamos a ver cómo está el tiempo, si llueve.
2: Analizamos absolutamente todas las variables posibles, claro, antes de entrar al aire.
1: Antes de entrar. Le estaba comentando a Fer que estuve 3 días sin computadora y gracias a Iván Otazo, que me recomendó un buen lugar para irme a arreglar y era problema de cargador.
2: Ahí te dijeron, qué buena onda.
1: Sí, y
2: porque da gusto cuando son.
1: Y el lugar también, después te paso el dato, por si tengas que arreglar alguna vez tu compu. Muy, o sea, viste, vos notas luego cuando no te quieren joder.
2: Sí.
1: Y notas cuando te quieren joder. Entonces, está bueno.
2: ¿Y cómo te das cuenta, por ejemplo?
1: No, y pues, de una luego no me cobró el chequeo. ¿Qué tengo acá?
2: Tengo que arreglarme
1: mi pelo.
2: La cara, sí, ahí. Sí.
1: Dios mío, pero no puedo arreglar
2: a esta parte.
1: Ahí.
2: Pero
1: ya,
2: tiene,
1: ya me arreglé.
2: Pero tiene un, no sé cómo.
1: Un pelito.
2: Un pelito rebelde.
1: Ay, sí, el pelito. Ay, déjame mayor.
2: Ah, bueno.
1: No importa. No, pero vos sabés que ya de entrada no me cobró el. No me
2: el
1: cobró
2: diagnóstico.
1: El diagnóstico.
2: Pronto.
1: Estaba la recepcionista que anexo también ayudante. Y ella ya ahí gestionó todo, la vio, le dice, hace esto, prueba esto, entonces ya prueba y efectivamente era el cargador.
2: Era el cargador, qué bueno. Yo necesito cambiar la batería
1: y
2: de la mía.
1: Y te voy a pasar. Sobre Moisés Bertoni está.
2: Ah, cerquita.
1: Sí,
2: cerquita.
1: Sí. Moisés Bertoni y casi Malutín.
2: Ah, mega cerca me queda.
1: Sí, no, queda bien. Así que estoy feliz porque otra vez estoy usando mi computadora después.
2: ¿Y cómo
1: de 3 días.
2: Manejaste estos días?
1: ¿Con horrible.
2: Tablet.
1: Fue, horrible fue. Entre el teléfono, la computadora de la radio y cosas así, pero no.
2: No era lo mismo.
1: No se puede hacer. No. Me enviaba todo mal mis materiales, no, todo un tema. Pero ya se solucionó, eso es lo bueno. ¿Cómo estás, Fer? ¿Qué tal tu semana?
2: Súper corta. Sentí
1: claro,
2: muy breve. Sentí breve. Si bien estuvimos el feriado trabajando, es como que ese lunes todo estaba en ese mood de descanso. Por suerte, los días de calor quedaron atrás, por lo menos unos días. Ahora
1: sí,
2: tenemos
1: mucho calor.
2: Ahora tenemos previsión de
1: lluvia.
2: Sí, pronóstico de lluvia. Mañana también tenemos incluso votaciones. Ya
1: sabes quién. Ya tenés tu candidato.
2: Yo tengo candidatos.
1: Te vas a ir a votar porque te van a multar.
2: Sí.
1: 117.000 la multa.
2: 117.000 es muy simpático porque ya. Esta multa ya existía antes. Lo que no podía hacer, o sea, el TSJL no podía nomás, digamos, no tenía reglamentación para recibir ese monto. Ahora ya puede recibir el monto. ¿Sabes lo que no puede hacer todavía? ¿Qué? No tiene un mecanismo. No le voy a contar porque si no, después la gente no se vaya a votar.
1: Ah, bueno, pero después pásame el dato.
2: Después te pasa el dato.
1: Ok.
2: Pero sí, ya tengo, ya estoy.
1: Ya estás ahí para. ¿Vos sos de Asunción?
2: Yo soy de Asunción.
1: Yo soy de Lambaré.
2: ¿Vos sos de Lambaré? ¡Epa!
1: Lambert City.
2: Sí, saludo sí. A Guido.
1: Saludo a todos los candidatos. 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
1: Hasta las 12 les vamos a acompañar aquí con Hoy no es un día cualquiera.

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2: 32 minutos de las 9 de la mañana. Esta música, ¿eh?
3: Ideal para un sábado a las 9 y 32.
2: No, ¿sabes qué? Para mí es ya esa onda anoche. ¿Entendés? Hay un after.
3: Sunset.
2: Exactamente, porque tampoco noche no, pero sí sunset, así, como... Al aire libre, after.
3: Verano.
2: Ibiza. Ay, Ibiza. Nada que ver.
3: Ay, bueno, Ibiza.
2: Buenos días, Radio 7. Un saludo para Majo y Fer. Existe la multa. Ah, está hablando de la multa. Pero la cuestión es que no es obligatorio pagar. Si no pagas, no pasa nada. Eso era lo que voy a decir. En síntesis, estamos en Paraguay. Yo trabajo los domingos, soy guardia de seguridad. Y si falto, me descuentan el doble. Así que, bueno, prefiere eso.
3: Prefiere la multa,
2: pero...
3: Y eso es lo que iba a contar, que...
2: ¿No me contaste, Fer?
3: Olvidé que te estábamos poniéndonos al día.
2: No, pero es que también se me derramó la mitad de mi café con mi taza.
3: Sí, súper útil, por cierto. No, que se te va a multar, pero no hay una... O sea, si es que no pagas, o sea, no hay nada que te... O sea, no hay consecuencias, digamos. O sea, no tienen como... Ah, bueno, no pagás, no te vamos a dejar que renueves tu documento. No pagás, no vamos a dejar que salgas del país.
2: La última vez que yo voté fue cuando... No sé si ya se implementaba el tema del voto electrónico. No sé si fue esa la última vez que...
3: En blanco y negro, pero yo votaba ya.
2: No, pero las presidenciales. Y fue un caos. O sea, yo tenía que votar en mi colegio, votaba. Y vos sabés, yo dije, me voy a tal hora porque va a haber menos gente. Fila que había y lo mucho que tardamos. Horrible.
3: Me voy a levantar a las 7 de la mañana, me voy a votar, después voy a volver tranquilamente atrás a mi casa, voy a almorzar, tomar la siesta y a las 4 de la tarde voy a volver al local de votación para pelearme con gente que no conozco por un candidato que seguramente no va a ganar. Ese es mi plan ideal.
2: De mañana.
3: Sí,
2: no, encima
3: ideal,
2: yo justo te iba a decir eso porque vos te vas a ir a la hora que generalmente hay peleas.
3: Por eso, me encanta. O sea, yo me voy a ir y yo sé que...
2: Pero a las 7 de la mañana ya hay...
3: Acá
2: está duplicado, pero esto es la
3: tinta. A las 7 de la mañana la pelea van a ser por las máquinas.
2: Sí, por eso.
3: Que hay casi 17.000 máquinas. Hay 2.000 más o menos que son de contingencia y 14.000 que tendrían que estar operativas, ¿verdad? Porque hay también una cantidad X para capacitaciones. Entonces, la gente ahí a las 7 de la mañana, el presidente de mesa... eso es lo que hubiese, ¿verdad? Tipo presidente de mesa.
2: ¿Vos sabés que yo esta semana, ahora me suelo mover con regularidad con plataformas? Uh-huh. Y estaba hablando con una señora, y la señora era muy sincera, ¿verdad? Muy, muy agradable, muy buena onda, pero era también muy sincera y me decía que su casa se va a usar como PC, porque ellos tienen un salón, un PC para votar. Y me dice, y mi auto, yo el domingo no voy a trabajar en plataforma, porque mi auto va a estar para el servicio de las votaciones, y me hace así con signo
3: entrecomillado,
2: ¿verdad?
3: Sí.
2: Entrecomillado. Y no, porque le pagan un monto por
3: 500 mil guaraníes.
2: Y sí, pero que no
3: le carga 50.000.
2: No voy a poner tantos pasajeros, le dice a la persona en cuestión que anota su vehículo, ¿verdad? Y él le dice, no te voy a preocupar, amiga, yo te pongo nomás acá. Y de su casa anotaron 3 vehículos, o sea, 1.5 millones.
3: ¿Y tenés su contacto?
2: Y yo decía, pero yo encima le dije dónde trabajo, cuál es mi profesión,
3: no,
2: todo le dije.
3: Todo, o sea...
2: Y no tuvo miedo, o fue demasiado sincera, qué sé yo, para ella
3: pasa
2: no,
3: que
2: no
3: es,
2: está mal.
3: O sea, yo creo que es una práctica...
2: Normalizada.
3: De hecho, que esa plata en teoría no sale tampoco de nuestros impuestos, o sea, es plata privada, digamos,
2: de los partidos.
3: Es de los partidos. Sí, entonces, los partidos o del candidato en cuestión.
2: Pero
3: digamos,
2: el candidato, ¿dónde saca la plata?
3: Ahí si haces la trazabilidad y empezás a rastrear, ahí no sé dónde.
2: Como
3: va
2: todos
3: a
2: los caminos llevan a.
3: Bueno, todos los caminos. Sí.
2: Pero sí, eso es cierto. Es plata del partido.
3: A mí me llamó la atención, ¿viste? Porque está el simulador, ¿verdad? El simulador para poder votar. Y hay un partido que vos elegís, por ejemplo, no sé, el partido AAA, ¿verdad? Uh-huh. Pero después hay otro que dice partido por la fuerza de la... No hace falta que digamos porque ya estamos, ¿verdad? Pero, ¿verdad? ¿Leíste ya acá lo que dice? Es una etapa linda de la vida, ¿verdad?
2: Pero
3: partido
2: así es.
3: De la AAA,
2: sí.
3: ¿Verdad?
2: ¿Y qué tiene? Vos decís que está mal escrito. No te vaya a burlar. No. Sí, somos jóvenes eternos. Pero ni se preocupe, ese...
3: No, o sea, de verdad, o sea, yo no sé, yo no sé quién les asesoró.
2: No, pero hasta las fotos son así espantosas.
3: De verdad,
2: Mira un poco, está sí, ella.
3: Está ella. No yeah, mírate, mírate joven lo que es.
2: Yo creo que Andy le va a votar a ella.
3: Sí, porque fue, su profe. No, y hay un montón
2: hay varias celebridades, no sé, o personas muy conocidas que no tenían relación con la política y sí, y que son ahora candidatos
3: sí. Principalmente a concejales, ¿verdad? Así, para sí. para juntas municipales.
2: Le conocemos a varias de ellas.
3: Sí, le conocemos a varias. Mucha.
2: ¿Qué te pasó, Fer? Yo estoy tratando de consultar dónde tengo que votar. Que voto ahí donde pensé, donde era mi colegio.
3: Yo ya sé, en Asunción también, que es en el colegio, el que está frente a Comercio 1. Sí. Ahí en
2: encima escribieron mal.
3: ¿Escribieron mal tu nombre?
2: Escribieron mal el colegio, porque el colegio, el nombre, el apellido es, el nombre del colegio es alemán, entonces después de la B larga no tiene M, tiene N. Porque es alemán.
3: Yo también siempre escribí
2: así.
3: Yo también siempre escribí así. Te pido mil disculpas.
2: Mira, ya sé, ya. Soy orden tanto, mesa tanto.
3: Yo también ya tengo todos mis datos. ¡Por suerte!
2: Sí, no, yo sabía que acá luego iba a votar. Después voy a ver ese simulador un poco para simularme.
3: Es muy simpático, de verdad. A mí yo creo que ese debería ser nuestro próximo fato. Asesorar, digamos, la parte de, por lo menos la sesión de fotos para, encima, está
2: agencias,
3: en la máquina está. Tenemos audio por ahí, dice.
2: Hay audio, vamos a escuchar.
4: ¿Qué tal los ídolos de la radio? 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Que tengan un buen día, excelente sábado.
3: Gracias, Muchas gracias, Samu.
2: Un beso grande. Acá hay otro mensaje también. Dice, y los partidos políticos reciben dinero del Estado. Por eso, sí. El Estado también le da dinero. Por eso que decía.
3: Hay un... Sí, por la cantidad de votos. Pero en las elecciones anteriores, a esta altura, en teoría, esa plata ya no existe. Son aportes que hacen o empresarios.
2: Y es que debería gente ser capital. Para mí tiene que ser capital privado.
3: No, el capital... Para las campañas suele ser...
2: Pero el Estado no debería darle nada. ¿Por qué no tenemos que... con nuestros impuestos otra vez?
3: Debatible. No,
2: es para...
3: El tipo que recibía.
2: ¿Cómo que? Y por eso, tipo, ¿qué te pasa?
3: Majo, respeto tu opinión equivocada.
2: Respeto tu opinión, pero no la comparto. Bueno, ¿qué tenés ahí, Fer?
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2: ¡Excelente! ¡Qué chumbilis! Bueno, ¿vos sabés que hoy es el día del novio?
3: Hoy es el día del novio.
2: Sí, entre efemérides, ahí está el día del novio. Y...
3: ¿qué fue? Hace poco nomás también, algo que no teníamos era, ¿verdad? Ah, y el tema de las flores amarillas.
2: Las flores amarillas.
3: Que no recibimos.
2: Y por el 30 de septiembre, no sé si era el Día del Hombre o algo así también, porque ahí se regalaban los ramos de Hot Wheels, de los cochecitos. Porque viste que el hombre generalmente regala las flores amarillas. Entonces, para regalarle algo al hombre, o no precisamente al hombre, puede ser si le gusta a la mujer también coleccionar, porque está muy bueno esos cochecitos.
3: Está muy bueno. Esta semana estuvimos justamente... en ese shopping, ¿verdad? Uh-huh. Y se fueron, o sea,
2: nuestro amigo de Patio Baldío.
3: No, ya andé directamente porque me dieron y se la robó y.
2: Pero te dieron a vos, a mí no.
3: ¡Ah! No, no, a la
2: esposa. Pero vi que...
3: Ñanandi.
2: Ñanandi. Promocionando los ramos.
3: El ramo justamente del spot. Está buenísimo. Y, estaban promo, después justo al día siguiente había otra vez descuento. Uh-huh. O sea, la verdad que es súper interesante. Y me decía Inés que la gente llevaba un montón así. O sea, de verdad.
2: Sí, vos sabés que yo el domingo estuve por ahí y justamente haciendo un material sobre los ramos. Y me llamó mucho la atención que algunos venían a llevar ramos y otros venían a llevar los coches. Los cochecitos, los Hot Wheels.
3: Para coleccionar.
2: Sí, y decían, ¿dónde tienen los Hot Wheels? Y ahí había una pared llena ahora. Y sí. Era increíble, increíble cómo coleccionar. A papá también le gusta mucho coleccionar. Solo que no sé cuál regalarle porque como son tantos...
3: Un escarabajo.
2: Le debería, pero le regalé uno. Una vez una mamá le regaló y dijo, este es el que yo tenía cuando era chica.
3: Viste.
2: Sí, Sí, falta nomás que haga una repisa y ahí tenga sus coches.
3: También, es que es una linda actividad.
2: Porque él coleccionaba cuando era chico. Buen día, ¿tendrían la información de si en algún sitio las urnas para participar? Si hay en algún sitio las urnas para practicar. En el Tribunal Superior de Justicia Electoral está la simulación, ¿verdad?
3: El simulador. Directamente pones simulador. A ver, te voy a decir, simulador.
2: Quiero llevar a mi princesa que vota por primera vez.
3: Ah, no, pero...
2: Ah, están, yo creo que en Super y eso también está.
3: También hay.
2: Yo veo para hacer eso. Bueno, Stone Roses nos piden acá.
3: Balota pasa su alias, generalmente. Guía rápida. Está justamente simulador oficial. Entras, pones simulador TSJE y ya te sale ahí abajo, le da a comenzar y replica absolutamente lo que está en la máquina luego. Sí. Por ejemplo, dice, presenta tu cédula a los miembros de mesa y luego te dan el boletín. Y ya te dan el boletín, te muestra, le das continuar y ahí se coloca el boletín en la ranura como indica la flecha. Entonces te vas siguiendo los pasos.
2: Y vos
3: son como cuatro pasos más o menos.
2: Elegir, pero por ejemplo, él por lo visto quiere...
3: directo en la máquina. A ver, vamos a poner.
2: Y yo creo que yo en los super, en todos los super, yo no, todavía hoy, sí, ¿verdad? Porque para mañana se tienen que preparar para las votaciones. Vamos a pasarle ese dato también.
3: Vamos a ver, con las... No me sale si es que sigue.
2: Bueno, lo super puede ver también. Bueno, dice que cada 3 de octubre las redes sociales revivan una de las celebraciones románticas más virales del calendario, el Día del Novio. Hay una explicación de esto. Esta fecha, que ganó popularidad en los últimos años, se convirtió en la oportunidad ideal para sorprender a la pareja, por ahí con ese
3: con
2: ramo de Hot Wheels, ¿por qué no?, mediante el tradicional obsequio de flores azules y dedicatorias cargadas de afecto. Ah, por eso son los Hot Wheels. Viste que los Hot Wheels tienen su envoltorio azulcito también. Gestos pensados para arrancarle una sonrisa a esa persona.
3: ¡Qué increíble!
2: La fecha también despertó interés por una popular tradición relacionada con los regalos y las flores, especialmente entre quienes buscan conocer qué hay detrás de esta tendencia. Pero realmente el 3 de octubre es la fecha oficial. Esto es lo que se conoce sobre el Día del Novio. Dice que se conmemora un día como hoy y con el paso de los años se convirtió en una jornada que muchas parejas aprovechan para expresar el cariño. Y también está lo de... ¿Vos conocés la película Mean Girls?
3: Mean Girls, sí.
2: Y donde
3: chicas
2: pesadas.
3: Chicas pesadas.
2: O chicas malas. Chicas pesadas.
3: Sí,
2: chicas plásticas también le dicen.
3: En España, ¿cuál ha de ser el...?
2: No sé, como ahí el bromas. Pero ahí, por ejemplo, el personaje de Lindsay Lohan le habla a un muchacho en la escuela, en el colegio, y ella dice, él es 3 de octubre, el 3 de octubre él me habló, y ella escribe en un calendario, en un diario.
3: Entonces se quedó ahí
2: como el 3 de octubre.
3: 3 de octubre también, Mean Girls. Chicas malas también es.
2: Menos mal que ahí no le cambiaron tanto.
3: Sí.
2: ¿Le van a regalar algo a sus novios?
3: Un ramo azul.
2: Un ramo de Hot Wheels.
3: Sí, el ramo azul.
2: El ramo azul, o por ahí puede ser, no sé, una remera. ¿Se regala o no se regala cuando es el día de? El día de la mujer nunca se regaló nada. O sea, a mí no me regalan nada.
3: No, el día de la novia.
2: No, el día de la mujer, digo. ¿Viste? Tipo, día de la mujer, día de la madre, día del padre.
3: Sí.
2: Vos le regalás a tu mamá y a tu papá, le regalás dos días. Algo, ¿verdad? O a una cena o algo así, pero... Y el Día de la Mujer no hay nada.
3: El Día de la Mujer es más bien para concienciar. Día de la Novia es el 1 de agosto.
2: ¿Qué?
3: El 1 de agosto es el Día de la Novia, entonces el 3 de octubre, o sea, nosotros le damos la oportunidad primero a ustedes. Sí, primero a ustedes, entonces.
2: Le damos la oportunidad. A ver qué tal,
3: ¿no? A ver qué tal así.
2: No, nosotras le damos la oportunidad primero a ustedes.
3: Ay,
2: a ver,
3: cierto,
2: el regalo. Y si es que te regalan bien, nosotros le regalamos.
3: Pero te das cuenta que ahí ustedes tienen más oportunidades de regalo. Está el Día de la Novia.
2: Sí.
3: Está el día, justamente también, las flores amarillas.
2: Que es en primavera.
3: Primavera.
2: Sí.
3: Y otra vez, o sea, en el día del novio también, o sea, porque, no sé, puede ser.
2: Bueno, feliz día a todos los novios.
3: Feliz día a ustedes.
2: Regálenle a sus novios el día de
3: cuéntenos
2: hoy.
3: Después, porque
2: cuéntenos
3: qué
2: les van a
3: siente.
2: ¿Sabían de esta fecha o no lo sabían? Muy buenos días, siempre en sintonía. Muy buen sábado. Sí, yo también... yo también me autorregalé los coches. Los cochecitos de Hot Wheels. Felicidades a un tal Bogarín. Ganó la vez pasada el sorteo en Ñanandé. Ganó. ¿Vos ganaste el sorteo?
3: No, mentira. Fueron 3
2: clips. O sea, amañaste tu sorteo.
3: Vos sabés que hay una creencia.
2: Qué feo eso, Fe.
3: Sí, quieren instalar, pero no.
2: Hello, muy buenos días, lindo sábado y puro bola, puro humo, día del hombre. Novio, a la hora de la verdad, ni caramelo no ligamos, dice acá. Y fuiste mal novio entonces.
3: Pero espera, no te quieren regalar. El tema es que es complicado, es complicado regalar.
2: A los hombres sí, es como tener que saber muy bien qué le gusta.
3: Encima no se puede regalar perfume, por ejemplo. Dice
2: yo,
3: que
2: por
3: no
2: ejemplo,
3: se regala,
2: fallé una vez porque...
3: ¿Regalaste perfume?
2: No, nunca regalé perfume. Eso no se regala.
3: No, y por...
2: Porque una vez que termina el perfume, se termina el amor.
3: Pero es algo tan útil.
2: Sí, pero ¿cómo vas a saber qué tipo de perfume?
3: Yo te digo, pregúntame y yo te digo.
2: Bueno, eso es diferente. Tipo, te paso acá.
3: Te paso mi alias, no, algo.
2: Y transferísme la plata, ¿verdad? Una cosa sí. Así. Te doy después un lugar muy bueno donde puedes comprar aire.
3: ¿Vos decís que...
2: El mejor precio del país. Nunca probaste ahí, ¿verdad?
3: No probé.
2: Es más barato que en todos los lugares.
3: Voy a probar.
2: Pero perfumes es muy difícil regalarle porque no sabe, a no ser que te pase directamente el que le gusta.
3: El que le gusta.
2: Otro, o le conozcas demasiado bien. Tenés que saber qué le gusta. Yo cometí una vez un error, pero en agradecimiento a que me habían regalado algo, yo también regalé, pero como era hombre, le regalé un pack de cerveza. Y había sido esa persona, no tomaba.
3: Yo me acuerdo de ese caso.
2: No toma cerveza.
3: Yo me acuerdo de ese caso.
2: Hasta ahora no toma cerveza. Y menos
3: no,
2: mal.
3: No, y de por vida no va a tomar.
2: Menos mal la novia de ese entonces, creo, ¿verdad? La novia de ese entonces.
3: Sí tomaba. Un montón.
2: Y entonces ella tomó.
3: Ella tomó, por suerte.
2: 49 minutos. Hoy se celebra el Día del Novio. ¿Le vas a regalar algo a tu novio? Los sábados nos crían solamente hombres. ¿Dónde están las mujeres? ¿Le van a regalar al novio?
3: Seguro le están preparando algo sabroso para el mediodía.
2: Hombres y mujeres, ¿le van a regalar al novio?
3: Algo.
2: O sea, que queremos saber nosotros. Contarnos ahí al 0986710177.

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2: 12 minutos pasaron de las 10 de la mañana y vamos a hablar de algo que a mí me encanta realmente, porque si hay una fruta noble que a mí me gusta mucho es la hamburguesa, y se viene un gran festival, el primer gran festival hamburguesero de Paraguay, se viene el Burger Fest, y para eso ya estamos con Bruno Bruschetti, que ya le dije, ya, las hamburguesas que siempre como son de ahí. Sí, ¿cómo estás, Bruno?
3: Bien, ¿cómo estás?
2: Súper bien.
3: Clienta de la casa de la burger.
2: Pero fiel, ¿entendés? Entonces, y cuando vos lanzás algo a redes sociales, yo digo, eso tengo que probar.
3: Bien, entonces, eso es lo que buscamos, ese FOMO es lo que buscamos en nuestros clientes.
2: O sea, que sí, es que ver esa hamburguesa ahí, tan linda, es apetecible luego, entonces...
3: Es que tiene que entrar luego por los ojos.
2: Claro. Pero ahora se viene este festival.
3: Se viene el Burger Fest, el primer festival y el más grande del país de hamburguesas.
2: Mira qué genial. 10 y 11 de octubre, Complejo Barrail. Contanos un poco cómo nació esta idea.
3: Y mira, ya en otros países se hacía este tipo de festivales. Yo estuve en Burger Palooza, que es el que hacen en Buenos Aires este año, su cuarta edición.
2: Me suena a Lollapalooza, incluso.
3: Exactamente, hicieron lo mismo. Como ellos tienen Lollapalooza, nosotros acá en Paraguay tenemos otro nombre, dijeron, vamos a hacer un Lollapalooza de hamburguesas.
2: Claro.
3: Entonces, hay Burger Palooza, y la rompe allá. Yo me fui y me encantó toda la apuesta. Todo el ecosistema y el folclore hamburguesero, y dije, esto hay que hacer en Paraguay. Y justo vuelvo de ese viaje y me dice Nati Dávalos, mi socia, en esto, che, y si hacemos en Paraguay también Burger Palooza, vale, ya está, hagamos. Y le pusimos Burger Fest porque acá Lollapalooza no es que se conozca tanto de repente. ¿Verdad?
2: Claro, qué buena onda. Bueno, y con esto lo que vamos a tener a disposición, ustedes que son los creadores, o sea, una variedad, ¿cómo va a ser? Porque uno dice Burger Fest y me imagino así la variedad de hamburguesas para comer ese día que... Por lo menos una semana tenés que estar en ayuno.
3: No, nada de estar aplicándose esas cosas ahí que le hacen no tener hambre. Una semana antes hay que soltar eso.
2: Sí, o que no pueden comer hamburguesa o cosas así. Ay, no, porque les es muy pesado. Yo digo, prefiero ser feliz.
3: No, basta, hay que ser felices. Suspendan una semana ese producto. Claro. Van a ser 15 hamburgueserías con dos propuestas cada una. O sea, vas a tener 30 hamburguesas para probar ese día.
2: ¡Qué rico! ¿Quiénes se sumaron?
3: Vamos a estar todos ahí. Los más importantes estamos. Si no está ahí, no era tan buena esa hamburguesería, señor, señora. Van a estar Bacon, Bernardino, La Burguesa, Escala, Hamburger de Ciudad del Este.
2: Ah, mira, qué
3: bueno. Encarnación viene Lander Burger. Escala Tasty viene de Campo 9, de Cacupé House y Fatecha. O sea, muchísimos. Billy Smash, Billy Burger... Somos 15 feriantes.
2: Me gusta mucho eso de que venga gente del interior, porque de repente no tenemos acceso, no conocemos, no sabíamos, y es una propuesta ahí, de una forma de conocerlos también a ellos.
3: Exacto. Yo, por ejemplo, nunca probé Lander, pero siempre seguía sus páginas. Me gusta cómo manejan la página, lo que se ve, y dije, alguna vez voy a probar, ¿verdad? Y la oportunidad que tenés de tenerla acá en Asunción, uno al lado del otro. O sea, vos decís, siempre vi esta hamburguesería y no me animé a probar, bueno... Vas a tener ahí en un mismo lugar para probarlas, y es en formato feria al tamaño. No son unas hamburguesas dobles de 200 gramos que te fusilan. La idea es que comas hamburguesas de un tamaño regular, como para que puedas comer dos o tres y puedas vivir la experiencia.
2: Ah, claro. Eso yo quería preguntarte, si es que iba a ser el tamaño convencional o iba a ser un tamaño especial para la gente, porque te agarra y te llenas.
3: Es un tamaño especial tanto de pan como de carne, justamente para que puedas comer dos o tres, para que puedas vivir esa
2: experiencia. Pero son 15 y son 30 hamburguesas, hay que probarlas todas.
3: Hay que probarlas todas. Sí. Vamos a hacer un concurso ahí en escenario de quién puede comer más hamburguesas con un premio, así que... Eso
2: también estaba viendo que no solamente, o sea, aparte de lo que va a ser el festival con las hamburguesas, con los 15 feriantes, también hay música, también hay interacciones. ¿Qué propuestas más van a encontrar allí?
3: Así mismo, Majo, mira, con tu entrada, que está a 38.500, tenés acceso a una gaseosa de un auspiciante.
2: Ok.
3: Hay una marca que va a regalar 200 hamburguesas por día. También.
2: Dios, o sea, mío.
3: 200, las primeras 200 panza, personas van a comer gratis también una hamburguesa. Tenés acceso a todos los espectáculos. El día sábado estamos con Mente Nativa para el Sunset, Nati Doljak.
2: Sí.
3: Aparte también va a haber clases de hamburguesas en escenario.
2: Ah, mira, qué bueno.
3: Y nuestro host, que va a estar poniendo vinilos y conduciendo todo, que va a ser Raúl Vega. Él va a estar los dos días con nosotros. El domingo le tenemos a Cami González, que la rompió con su show de Taylor Swift, sí, en Palma hace poquito. Sí. Y para cerrar el festival, antes de los fuegos artificiales de Kilks.
2: Me encanta.
3: Así que va a tener acceso a todos esos espectáculos con tu entrada.
2: Sí, y la gente también, obviamente, aparte de la hamburguesa, va a tener, como veo acá, Drinks On, donde van a poder también tomar algo mientras que van picando.
3: Van a haber varios decks que van a montar las marcas con vista a la Laguna Las Garzas. No sé si vos conoces ese lugar donde estás.
2: No, lo conozco.
3: En Complejo Arrail hay un lugar que hay una famosa marca de alfajores, okay, que tiene una bahía enfrente a la costanera.
2: Ah, mirá,
3: bueno, sí, ahí al lado. Es muy linda la vista a esa Laguna Las Garzas, así que ahí el sunset va a ser hermoso, bien instagrameable, como le gusta a la sí, gente también. Y va a haber experiencias con la marca, ¿verdad? O sea, vos te vas a llevar un montón de premios ahí. A la gente le gusta también llevarse algo al festival, ¿verdad? Y claro, todas las marcas van a estar activando. Va a haber una marca que va a estar con los chicos en una Kid Zone. Uh-huh. El festival es pet friendly, así que le puedes llevar.
2: Vamos a llevar nuestros animalitos también ahí, a Canelita. Problema. Vamos a llevar.
3: Los menores de 7 años no pagan entrada. Uh-huh. Así que la idea es esperarle a toda la familia. Es un evento al aire libre durante más de 12 horas, porque de las 10 de la mañana vamos a estar tanto sábado como domingo.
2: Hasta las
3: 23.
2: Hasta las 23. Bien, largo, va a ser larga la jornada.
3: Largo, seguramente que va a ser en distintos turnos, ¿verdad? Claro. La gente va. Va a haber un grupo que va a ser de la mañana a mediodía, a la tarde cae claro, otro, se va a renovar, ¿verdad? Nosotros vamos a estar ahí constantemente.
2: Va a estar muy bueno, música, comida, trago, sunset, puedes llevarle también a tu perrijo, le puedes llevar a tu hijo también, ¿verdad? Porque hay todos.
3: O a los dos.
2: A los dos le llevas ahí, pasás también en familia, o si no tenés con quién irte, vas solo también, porque vas a tener ahí la oportunidad de interactuar con gente. Entonces, es una feria espectacular, la Burger Fest. 10 y 11 la próxima semana, si podés invitarle a la gente también, Bruno.
3: Así mismo, Majo, lo esperamos el 10 y 11 de octubre, sábado y domingo, esto, en Complejo Arrail, ahí frente a la costanera, frente a la Laguna Las Garzas. Uh-huh. Un hermoso lugar al aire libre que da para ir a pasar el día, ¿verdad? Porque le gusta a la gente este tipo de actividades.
2: Sí, y las entradas se pueden adquirir de manera anticipada, se pueden
3: así
2: comprar
3: mismo,
2: también
3: ahora
2: ahí
3: mismo pueden comprar a través de Tuti, de la plataforma de Tuti. Como irse a la cancha, entran, ven ahí, Burger Fest, pum, comprar 38.500. Ese día también se va a vender en puerta, pero a un precio ya más elevado. Así okay, que vayan comprando con tiempo.
2: ¿Estacionamiento?
3: Tenemos estacionamiento también para okay, 300 vehículos.
2: Ok, bueno, eso para que la gente sepa, porque uno se preocupa también dónde dejar el vehículo. Bruno, muchas gracias.
3: A vos, Majo. Vamos a estar ahí. Muchísimas gracias y les esperamos el sábado y el domingo.
2: Y bueno, nosotros estamos hasta las 12. ¿Podemos arrancar el programa de las 9 allá?
3: Buenísimo.
2: ¿Verdad? Y que esto arranca a las 10 y estamos ahí, probamos también con Fer las hamburguesas.
3: Y ya van degustando.
2: Claro, esa es la idea, sí o sí. O si no, post-programa. Una de las dos vamos a hacer sí o sí.
3: Les esperamos, sí.
2: Gracias, Bruno.
3: Gracias, Majo.
2: Bruno Bruschetti, uno de los organizadores entonces de Burger Fest, el primer gran festival hamburguesero de Paraguay, el 10 y 11 de octubre en el Complejo Barrail Costanera.

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1: 47 de las 10 de la mañana, ¿qué te reís?
2: No me quedó claro, Balota. No me quedó claro.
1: Claro, claro que sí. A en ver. 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
2: ¡Qué genial! 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
1: 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Ahí era. Sí, ese era.
2: Se durmió.
1: No, pero ese era. Es parte de nuestro... ya de la promo. Che, ¿viste la de Emiliano Branchiari de No te va a gustar?
2: Vi que
1: le gusta la chipa.
2: Le gusta.
1: A él que no te va a gustar, a él le gusta la chipa.
2: A él le gusta la chipa. Le vi muy agradecido.
1: Sí, en un posteo en redes sociales a través de historias, el vocalista de la banda uruguaya dice que compartió un video mientras caminaba y disfrutaba de un chipá, como ellos dicen. Pero
2: de
1: es
2: un
1: chipá.
2: Chipa.
1: Tenemos que enseñarle a pronunciar chipa.
2: Pero ellos dicen pues así.
1: No es como se dice. Es como es.
2: No, ellos dicen chipa.
1: Es chipa.
2: Chipa.
1: No es chipa. No tiene el acento en la A, tiene el acento en la I. Chipa. O sea, la acentuación, porque, o sea, no tiene pintada el acento.
2: La tilde ahí.
1: Vamos
2: a llamarle.
1: Pero bueno, para que sepan. Con una, dice, tenía una bolsa en mano, tenía una chipa también. Y es lo que decía, qué maravilla que se haya puesto de moda el chipá.
2: Chipá.
1: Había expresado Branchiari antes de mostrar la chipa y agregar también gracias Paraguay. Poco después realizó una divertida corrección sobre la pronunciación correcta y reconoció que se dice la chipa. Y explicó que había utilizado la forma habitual de algunas zonas argentinas, que es el chipa. Es la chipa.
2: La chipa.
1: Gracias, Emiliano, por tener en cuenta esto.
2: Ya nos cancelamos el curso de pronunciación.
1: Claro. Gracias. Pero sí, le gusta la chipa, ¿eh?
2: Le gusta la chipa. ¿Qué fruta noble también la chipa?
1: Sí, así como la hamburguesa.
2: Ya estamos gestionando para hacer el programa en vivo desde ahí.
1: Fer, 15 feriantes.
2: 15 feriantes.
1: O sea, cada uno va a ofrecer dos tipos de hamburguesa. Que obviamente para una feria van a ofrecer la mejor de todas. O sea, todas seguro son ricas, pero la mejor y...
2: Lo bueno es que son dos días. Entonces,
1: podemos dividirnos.
2: Un día 15, otro día 15. Recorres.
1: O si no... Son cuatro turnos.
2: Cuatro.
1: A la mañana.
2: A la tarde.
1: Claro, y dividís. Así también, ¿verdad?
2: Claro, porque ponerle que le metes, recorres ahí la costanera, sí. Se te baja un poco y volvés.
1: Claro, corres ahí, das la vuelta a la costanera tres veces, volvés, comés otra vez las otras siete, al día siguiente a la mañana otra vez. Porque de 10 a 11.
2: De 10 a 11.
1: Estamos ya gestionando ahí con Santi para irnos a hacer el programa desde ahí.
2: Au vivo,
1: sí, porque nuestra compañera Paola SM tiene que estar también por ahí.
2: Entonces nosotros vamos a hacer un 2x1.
1: ¿Y si ella se va?
2: Nosotros también.
1: Claro, por supuesto. ¿Y dónde hay comida?
2: Estamos nosotros.
1: Claro, obviamente.
2: Y donde estamos nosotros, estás vos.
1: Claro, y ahí también. Eso va a estar buenísimo.
2: ¿Qué le pasaba?
1: No, y viste así cuando ya está ahí, agarra el ritmo, sí. ¿Entendés? Ya es ya un... Pero bueno, tengo ganas de comer.
2: Ayer quiero hacer una denuncia.
1: ¿Qué pasó?
2: Ayer estábamos, o sea, cuando hacíamos la promoción de Hoy No Es Un Día Cualquiera, uh-huh. Decíamos que era la, no sé,
1: pelo,
2: la dupla
1: que no
2: más...
1: te diste cuenta que me corté.
2: Claro que me
1: por
2: di
1: cierto.
2: Cuenta.
1: Me corté. Corté cuatro dedos, Feri, no te diste cuenta. Cuatro dedos.
2: ¡Epa, Balota, sí, no!
1: Me corté y no te diste cuenta.
2: ¡Lo vas! hacíamos la promoción y había sido que somos la pareja, la dupla más. ¿Cuál era la palabra añeja?
1: Longeva.
2: Y dijeron, no, los más añejados.
1: Lo que pasa no tiene que ver con nuestra edad.
2: Ok.
1: Pasa con el tiempo que estamos juntos.
3: Ok.
1: Porque somos la única dupla que perduró, Fer. La única de todas las que hubo en ese cambio que hubo en la radio.
2: La única.
1: Y yo creo que, no sé si, no, la primera ya no está, ni siquiera ninguno de los conductores. Una de las primeras duplas que hubo acá en la radio. Y ya no existen ellos. O sea, están todavía en este plano, pero no están más acá en la radio. Y después vinimos...
2: Después
1: no,
2: vinimos...
1: Después era con Nelson entre...
2: Nelson a la siesta.
1: Pero ninguna, ¿entendés? Mm. Ninguna perduró. Nosotros somos los únicos que seguimos.
2: Sí. Y nosotros íbamos hasta ahora. Al mediodía. ¿Eh? No era al mediodía, a la siesta.
1: ¿Íbamos a estar juntos?
2: Inicialmente.
1: ¿Nosotros?
2: Sí.
1: ¿Entre semana?
2: Entre semana.
1: Pero no puedo, yo sí tengo noticiero.
2: No íbamos a estar. Ahí yo lo que no podía, ¿te acuerdas que ya estaba todo y después
1: Ah, no, pero no era siesta, tarde.
2: Era
1: de 3 a 6.
2: De 3 a 6 íbamos
1: sí,
2: a estar.
1: Sí, sí, sí. Y después te quedaste...
2: Tuvimos que, sí, negociar.
1: O sea, vos tenés que agradecerme, Fer, que sí. Mucho que anduve detrás tuyo.
2: Para, sí, Dios
1: Y logramos mío, que venga en este espacio.
2: Ah, yo no quería venir, Majo. Sí, que me mandaba el contrato. Que,
1: qué bárbaro. me debes mucho, Fer. Pero sí, somos la pareja más longeva, la dupla más longeva.
2: La dupla, sí, pero a mí en WhatsApp me dijeron los más añejados. Y eso es lo que yo quería anunciar.
1: No, pero no, esa no es la expresión correcta. Longeva, pues, tipo, o sea, se entiende que por muchos tiempos ya estamos.
2: Mucho.
1: Así es. 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
1: 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Ahí estábamos. Estábamos preguntando el tema este del día del novio, si haría más regalado. Me parece que nadie tiene novio. No hay mujeres que digan
2: presente.
1: Presente tampoco.
2: Nora, ¿dónde está Nora?
1: Son todos hombres. La Ro, ¿dónde está?
2: ¿Dónde? Cierto.
1: Acá nos llegó un mensaje, pero no es para nosotros.
2: ¿Qué dice? Hola, tía Natu.
1: No, vos sabés que me llega muchísimo.
2: Sí.
1: Natu, tal cosa, porque hay un número de diferencia vecino Disney y Farra.
2: Sí, con los hermanitos.
1: No, vos sabés que es tremendo. Y a veces vos querés poner y no está.
2: No.
1: ¿Dónde está Ro? Acá nos vive a mí, por Laura, dice buen día. Bueno, una representación femenina.
2: Hola, Laura,
1: saludos,
2: ¿cómo estás?
1: Chicos, gracias. ¿Dónde está Inés?
2: Y seguramente le está regalando algo a Diego.
1: Ah, por el día... Sí. Pero él es su marido.
2: Ay,
1: hay día del esposo.
2: O sea que ahí dividís otra vez.
1: O, como dice mamá, su novio eterno.
2: Su novio eterno. Ese me gusta más. Pero dicen que sí.
1: ¿Hay día del esposo?
2: El día del agradecimiento al esposo.
1: Ah, no. ¿Por qué agradecimiento?
2: Se celebra cada año el tercer sábado de abril.
1: No, ya pasó totalmente desapercibido.
2: ¿Cuál es el propósito de esta fecha?
1: Agradecer su existencia, van a decir. No, es muy machista tu comentario.
2: Al ser una fecha no oficial, pero muy especial para reconocer el apoyo incondicional, el amor, el esfuerzo diario de los esposos dentro de la familia. Por eso se creó este... Muchas personas optan por preparar una comida favorita, plantear una salida juntos, escribir incluso una carta de agradecimiento.
1: Qué chumbis.
2: Bien sincera. ¿Te imaginas si la tía, por ejemplo, decir, preparándole sí.
1: una
2: que carta. Siempre luego le mima, pero una cartita a mano. Así.
1: Una cartita.
2: Gracias por tanto.
1: Claro, de agradecimiento. Uh-huh. 10:55, pueden seguir escribiéndonos allí al WhatsApp 0986-710-177. Hasta las 12 estamos, nos queda una hora más.
2: Una hora, che, despiértense. Pi, pi, pi, pi, pi.

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2: 8 minutos de las 11, sí, acá escribe, mira un poco, llega más mensajes, porque estamos diciendo, ¿dónde están las chi?
3: ¿Dónde están las chi? ¿Dónde?
2: Pero este no es chi. Hola Majo y Fer, qué gusto verles nuevamente a esta gran dupla.
3: Eso.
2: Estuve fuera un tiempo y ahora veo que hubo muchos cambios en 7, pero me encanta verles acá para que acompañen mis sábados.
3: Gracias. Esa es la idea, acompañarte.
2: Claro que sí, gracias Manuel. Fer, ¿qué tenés ahí?
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2: 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Definitivamente mi cargador no más tenía problema, porque hasta mi batería dura más.
3: Increíble.
2: Qué loco.
3: ¿Cuántos Mary años Jane después cambiaste?
2: Y por lo menos 4 por ahí.
3: 4 ya. Sí, ya pagó mucho, suficiente.
2: Mucho.
3: Che, me sorprende el paraguayo siempre a última hora.
2: ¿Qué es lo que pasó en identificaciones?
3: Y se encuentra abarrotada de gente ahora. Hace unas semanas...
2: ¿Por las elecciones de mañana?
3: Sí, no, hace unas semanas justamente la gente de identificaciones salía a decir de que la gente se va a pedir su cédula, pero nunca retira. Y tenían un montón, pero miles y miles de cédulas sin retirar.
2: Y encima vos personalmente tenés que irte, sí, porque con la huella retirar.
3: Directamente. Bueno, identificaciones se encuentra abarrotada de gente que busca retirar su cédula. Esto a horas de las elecciones municipales, que una gran cantidad de personas que está llegando hasta allá para retirar el documento de identidad. Obviamente, desde el TSJD también aclararon que se puede votar con la cédula vencida. O sea, vos podés votar igual con la cédula vencida, pero la gente es como que quiere asegurar nomás y se va, y está, pero abarrotado.
2: Qué loco, che.
3: ¿Por qué siempre va a última hora? ¿Cómo?
2: Y es algo típico, una tradición ya. Una tradición.
3: Para todo, aplica para todo, habilitación, registros, retiro de documentos.
2: Exactamente, todo tipo de documentos.
3: Pero igual la gente puede votar con la cédula vencida. Eso sí, si es que se te llegó a extraviar, o sea, no te permiten ni con la contraseña ni con la fotocopia,
2: yo
3: tiene que ser.
2: Yo nunca tengo la fotocopia, la cédula vencida yo nunca tengo.
3: ¿No? No, porque la entregas, pues.
2: Claro, tenés que entregar ahí.
3: Entregas.
2: Ahora que me decís, no, pero yo hay una que es del año 2000, olvídate, cuando nací.
3: Y capaz que con... Bueno.
2: Pero soy una baby ahí. ¿Por qué te burlas?
3: Porque estabas en primer grado.
2: Qué bárbaro. Pero, o sea que hay ciertas creencias que fueron pasando de generación en generación y algunas se degeneraron. Sí, hay ciertas creencias, mitos que en realidad quedaron como mentiras. Y a ver si la gente también puede escribirnos al 0986710177 acerca de esas creencias que a ustedes también le dijeron. Una, por ejemplo, yo recuerdo el tema de sandía con leche.
3: Sandía con leche,
2: que
3: no
2: había que tomar, que era muy pesada, que te iba a caer mal.
3: Y watermelon sugar.
2: Pero eso es watermelon sugar.
3: Y ese es agua. Pero es que agua de sandía.
2: Sí. Que la sandía
3: ya no
2: tiene
3: es 11-11.
2: Otro, por ejemplo, el primero no quiero decir, pero, por ejemplo, dice que si te barrían, o sea, viste, famoso, vienen en tu casa, barren, o en tu trabajo en la limpiadora, dice que si barrían cerca tuyo, no te ibas a casar o te iban a robar el novio. ¿Sí? Pero eran las mujeres.
3: Si te barrían el pie luego.
2: Si te barrían, pero no era cerca nomás, ahora.
3: No, te barrían los pies luego, o sea, porque cerca siempre están.
2: Y encima dice que el dicho se aplica especialmente a las jóvenes solteras y convertía un simple accidente doméstico en una amenaza para su futuro amoroso.
3: Esto yo hasta ahora le respeto. El de meterse a la pileta después de comer te puede
2: generar vómitos.
3: Vómitos o náuseas. La recomendación surgió del temor de la digestión. a que la digestión desviara la sangre de los músculos y causara calambres peligrosos había sido.
2: Y otro mito, comer chancho con chocolate.
3: Pero ese ya es un montón. O sea.
2: Pero es comer chancho. Por ejemplo, chancho. Hoy comiste un asado de costillita de
3: qué rico,
2: cerdo.
3: Qué rico. Yo,
2: ¿verdad? Y después le aplicas un helado de chocolate. ¿Vos decís que eso te va a hacer mal?
3: Dependiendo, o sea, si es paseaje y como un postrecito.
2: Pero más.
3: Con el cerdo en particular, algunos le tienen miedo. Ni siquiera las bebidas con alcohol. Ni las bebidas con alcohol. Ni las bebidas con alcohol. Es como que le tienen un respeto aparte.
2: ¿A vos no te decía tu mamá que si es que mirabas la tele muy cerca te ibas a...
3: a quedar ciego, sí. Eso puede ser.
2: O
3: te lastima seguro.
2: Si tragabas la semilla de la sandía,
3: te ahí iba a, te iba a crecer. No, pero panza. Cualquiera, o sea, el de la mandarina, el de la naranja.
2: Muchas sandías crecieron en panza.
3: Yo sí. Después, muchísimo, 9 meses después.
2: Mamá.
3: No, ya hablaba, babo.
2: Mi mamá antes comía sandía en el arroyo. Son mitos eso.
3: ¿Viste?
2: Pero
3: bueno,
2: sandía con leche.
3: Con leche.
2: Sandía con leche.
3: ¿Y si querés hacer un smoothie, por ejemplo, de sandía?
2: Aunque yo llegué a probar sandía con leche y no me hizo nada. O sea, era un preparado.
3: Un preparado.
2: Sí.
3: ¿Y acá estás?
2: Un jugo. Acá estoy entera. Tomar gaseosa después del caldo hacía mal. La mezcla entre una comida caliente y una bebida fría o con gas era presentada como peligrosa para el estómago.
3: Dicen que no existe una reacción dañina automática por hacer esta combinación. Pero que la gaseosa puede producir eructos, puede producir también hinchazón y molestias en las personas sensibles.
2: ¿Qué era eso que te decía tu mamá? Que no tenías que hacer, o tu abuela, que no tenías que hacer, y quedó como un mito porque en realidad no perjudicaba nada. Otras sí, ¿verdad? Otras
3: cosas.
2: Otras
3: sí.
2: Creencias.
3: Imagínate que antes ni siquiera en Semana Santa no podías ni correr y eso.
2: No, los Viernes Santo no tenías que hacer ruido.
3: Nada, ni respirar, porque todo lo que hacías le hacías a Jesús, básicamente.
2: Sí,
3: pisabas descalzo y ya el piso ya, o sea, tipo la cabeza de Jesús. Mm. Y eso también uno va creciendo y decís.
2: ¿Tenés audio ahí, compa? A ver.
4: A mí, por ejemplo, me decían antes, si es que comes todo y si te bañas te va a doler tu panza.
3: Puede ser. Eso también, después de comer no, en teoría no tenés que ducharte. O sea, si vas a cenar, o sea, a mí, por ejemplo, a mi mamá, que yo llego y yo primero quiero cenar y después ducharme. No, anda, duchate primero y después cena.
2: Acá nos dicen, no te piden la cédula vencida. Yo me fui a renovar y me devolvieron mi cédula vieja.
3: ¿Y qué van a hacer también con la cédula? Estoy pensando nomás, ¿cierto?
2: No sé, no, pero te piden, se quedan ahí. No. O no se quedan, no sé. Algunos se quedan, otros no. Hay un audio de Nora también.
5: Olis.
2: Mi
5: mamá tenía un montón. Mi mamá era una cabalera. Era no cortarse las uñas de noche.
3: Cierto.
5: No lavarse el cabello cuando estaba una mujer con su periodo menstrual. Después era también no barrer. O sea, tu entrada de casa, o sea, aparte de adentro de la casa hacia afuera. Siempre tenía que barrer hacia adentro.
3: Cierto.
5: No tirar la basura, porque si no.
3: Se va la fortuna.
5: Te quedaba sin plata, sí. Te sacaba la plata.
3: Sí, se va la fortuna. Cierto es, no tenés que barrer hacia la calle.
5: Era, no me acuerdo que era porque era como que te secaba el vientre.
2: Sí, las creencias. Había muchas creencias.
5: El cerdo, por ejemplo, ahora que escucho, era, por ejemplo, sí, el cerdo con la cerveza lo que hace con vino no.
2: Con vino no.
3: Ah, pero el vino puede ser como un... como digestivo.
2: Puede ser. Ricardo. Puede ser.
6: El tema de la comida caliente, pues tu ácido gástrico no funciona bien como tiene que funcionar si vos le tomás agua fría otra vez encima de tu comida.
2: Qué loco, no sabía eso. A ver, otro mensaje que tenemos acá. Dice, nos envía acá el 066 los requisitos. Requisito para votar cédula, memoria. Si no tenés memoria, ojalá no encuentres tu cédula.
3: No.
2: Me parece bien, dice. Claro, porque hay que acordarse también con lo que decíamos la otra vez, las calles.
3: Cuando vas transitando por las calles, acordate. Sí, cuando ves las caras y decís, o sea, ¿qué hicieron? Si ya, porque muchos de los rostros vuelven a aparecer. Es como que ya están periodo.
2: Sí,
3: van
2: sí, por Lambaré, por ejemplo, el mismo postula. Por el partido, sí. Y hay que ver qué va a pasar, qué va a suceder.
3: Sí, ahí nomás lo hace quién son.
2: Bueno.
3: ¿A qué hora vas a ir a votar?
2: ¿Voy a votar? Mañana, ¿qué tengo yo? Yo el domingo tenía algo. No, claro, por eso estoy pensando el horario.
3: Hoy hasta las 7 de la tarde nomás se pueden también vender.
2: Sí, después hay veda. No veda pesquera, veda cervecera.
3: Seca, ley seca.
2: Ley seca, sí. ¿Podés dentro de tu casa?
3: Sí, pero no, las aglomeraciones pero ruido tampoco. Sí,
2: exactamente. Tipo, no irte a un lugar a tomar, después de las 7 no podés.
3: Prohibidado.
2: Exactamente. No
3: prohibido.
2: No se puede, no se puede. Entre, ¿y qué hacen los locales? Igual abren, pero no sirven
3: deberían,
2: alcohol.
3: No debería. O sea, pueden venderte una bebida sin alcohol.
2: Imagínate Sacramento.
3: Qué
2: perjuicio para...
3: Sí.
2: ¿Y quién le reconoce eso después, verdad?
3: Tenés razón, nunca me...
2: Tipo, tiene que haber un subsidio
3: lo
2: para
3: que,
2: eso.
3: Y debería. Debería.
2: En vez de darle la plata a los partidos, darle a los locales que se ven perjudicados por eso, a las bodegas.
3: A las bodegas. ¿Cuántos locales de, o sea, tipo salones de eventos que tenían bodas, seguro? ¿Será que cuando se planifica eso?
2: Y yo creo que ya se tiene en cuenta ya.
3: Ya son
2: elecciones, porque uno ya sabe con tiempo cuándo van a ser las elecciones. Y lo mismo los locales de eventos tienen que decir, mira, esta fecha es...
3: O sea, hasta las 7 puedes celebrar.
2: Sí,
3: o sea,
2: hace tu casamiento más temprano.
3: Sí, ahora hay muchos que arrancan ya al mediodía.
2: Qué loco. Se cierran las bodegas.
3: No sé, porque pasa que las bodegas te venden también las bebidas gaseosas.
2: O por los costados, ahí todas las mañas.
3: Eso sí, las famosas, las despensas de barrio, yo no sé si existe tampoco, así como todo un equipo que va a salir a controlar.
2: No, controlan. Y tener la mala suerte, chau, ule.
3: Ahí sí.
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2: 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Hay un audio ahí, compa. Bruno. ¿Qué dice Bruno?
3: Hola.
2: Hola, Bruno.
4: No sé, brother, pero a las 5 se cierran las mesas y toditos los que laburaron en los partidos. Para las 7 de la noche ya están en pedo. Yo creo que no hay pérdida ahí porque cierran.
3: Sí, van a recuperar.
4: Porque de 7 a 7 nomás cierran. De 7 de la tarde de hoy hasta las 7 de la tarde de mañana.
3: Pero, ahí recuperamos.
4: Brother, yo soy testigo, fui partícipe y...
2: Con conocimiento de causa.
3: Con conocimiento.
4: Cierra la mesa, ni siquiera se cierra la mesa y ahí en el...
3: Es que hace calor.
4: Ahí en el PC ya están a full chupando como locos.
2: Como locos. Bueno, y en los locales, esto que decía, no cierran. Ellos no van a estar sirviendo...
3: Sin alcohol.
2: Alcohol nomás.
3: Sí, o sea, bebidas sin alcohol porque están las bebidas gaseosas. Sin alcohol, y están las comidas.
2: La cocina normal. Las bodegas sí cierran. O decir que no, porque
3: no,
2: tienen
3: porque
2: también.
3: No, porque venden también otra cosa.
2: Dice. Acá dice, se cierran las bodegas.
3: Si yo soy propietario de una bodega, yo voy a dejar de vender alcohol. Eso sí.
2: Exigir que me den una compensación.
3: No, pero voy a vender otra cosa. Te voy a vender bebida gaseosa, hielo... Las bebidas sin alcohol también, que ahora ya las cervezas es como que...
2: Tengo sueño. Pues.
3: ¿Tenés sueño?
2: Sí, medio sueño.
3: Si te actualizo, ¿vos tenés alguna info? Ahí
2: ¿Vos sabés que Jim Carrey se casó?
3: Se casó
2: Jim Carrey, así que si vos todavía estás hace 800.000 años con tu pareja y no te casaste, bueno, no sos nada.
3: No son.
2: ¿Qué es lo que tanto?
3: A mí lo que me sorprende es la diferencia de edad.
2: No importa eso, para el amor no hay edad, dicen.
3: No, pero imagínate, para mí toda una vida de diferencia hay ahí.
2: Pero es una pareja que ya tiene años de varios años juntos. Se llama, su esposa ahora se llama, es una artista coreana, Min-A.
3: Ah, Min-A, yo le digo Mia.
2: No es Mina, es Min-A.
3: Mia directo.
2: Min-A. Sí, en una ceremonia pequeña y privada realizada en Los Ángeles. Esta noticia fue confirmada por un representante del actor, aunque la pareja decidió mantener en reserva la fecha exacta, el lugar y los detalles de la celebración. Me parece bien. Carrie tiene 64 años. Su cara se retocó.
3: Él
2: dice que no se retocó, pero no, evidentemente se hizo algo.
3: Se estiró.
2: Y Min-A tiene 32 años.
3: 32
2: sí,
3: años.
2: Sí, hay una diferencia de 32 años ahí.
3: O lo otro es que le absorbió toda la juventud a Min-A.
2: Y bueno, algunos dicen que son vampiros. Fueron fotografiados juntos por primera vez en 2022, pero mantuvieron su relación alejada de la exposición. Imagínate, desde 2022 ya son 4 años de relación. Igual ella era, o sea, ya era grande.
3: Ya.
2: Sí, ¿verdad? Su debut oficial como pareja llegó durante los premios César en París. Donde el actor recibió un reconocimiento honorífico y le dedicó parte de su discurso a la que llamó su sublime compañera. Le declaró públicamente su amor. Esta misma premiación que él recibió ahí en París, ahí él apareció y muchos dijeron que no era él y era su doble, porque la expresión en el rostro era diferente. Y ahí él negó que él se haya hecho algo.
3: Yo creo que existen los dobles. Cuando no pueden llegar, o sea, yo hasta ahora, lo de Shakira, a mí hasta ahora yo no creo. No creo que haya sido.
2: ¿Y lo de Infantino?
3: Sí, yo no creo que haya.
2: Que en diferentes lugares eran los partidos, él siempre estaba.
3: Sí, él siempre estaba. No, pero ahí tenía aviones, o sea, pero los tiempos eran así.
2: El mito también estaba de que él tenía un doble. Ese era otro de los mitos grandes.
3: Pero ahí el de Infantino es como que, o sea, lo que llamó la atención es la presencia, o la multipresencia.
2: Claro.
3: O sea, en tiempo...
2: Y
3: o
2: lo
3: sea,
2: mismo Shakira.
3: Pero Shakira pues ya era... O sea, la apariencia era distinta. Es como que era
2: no
3: una Shakira...
2: Ella.
3: No, era una Shakira con retención de líquido, no.
2: Y pudo tener retención de líquido ese día. Sí, y pudo tener un problemita y justo...
3: Ay, no. Vos desde el fondo de tu corazón, ¿era ella realmente la que apareció en la apertura?
2: Y se veía un chiqui diferente. A lo mejor se aplicó recién algo y se veía así hinchadita.
3: Mira, no, pero esta no.
2: Y con los lentes, que nunca se quitaba los lentes. Yo, por ejemplo, me quito los lentes, soy yo. Pero me pongo los lentes y soy yo otra vez. O es como Shakira. Que Shakira sin lente, con lente era una y pero se parecía algo.
3: Pero mira la diferencia, esta es la diferencia entre... Ah, no, 2006.
2: No, pero eso pasaron 20 años, Fer, sí, o sea, no puedes comparar. Ah, pero
3: está la que...
2: Podés hacer entre la ceremonia de apertura y el cierre.
3: Esta es la del cierre de 2026. Por eso te digo.
2: Y ahí, por ejemplo, ella estaba sin anteojos.
3: Sin anteojos. Vos decís que solo el anteojo le cambia tanto a la persona.
2: Y no sé, che, pero sí está el mito que muchos dicen que no fue, pero por lo menos ella incluso publicó fotos, sí. Y mostró que era ella.
3: A mí me llamó la atención porque un cronista de ESPN de Argentina se había sacado, o sea, cumplió el sueño.
2: Sí, ahí estaba, ahí está la foto.
3: Sí, entonces cumplió su sueño, se sacó y ahí no le podés, o sea, ¿cómo disimulas eso?
2: También tenía anteojos, pero bien. ¿Eso fue en la inauguración o fue hacia el final?
3: No, la apertura. La apertura fue, o sea, la apertura ya estuvo en México.
2: Yo pensé que fue en el final.
3: Y después sí en la clausura ya, o sea, en Estados Unidos.
2: Pensé que fue en la clausura la foto esa con el...
3: Ay, no, esta fue en México. Que él estaba haciendo un reporte
2: en vivo. Y le vi a Shakira y dijo, esperen, este es mi momento. Se animó, sí que, porque pudo bien Shakira decirle que no. Realmente. O algún guardia aparecer ahí y negarle el acceso.
3: Muchos artistas.
2: Muy
3: bueno,
2: muy forchi.
3: ¿Quiénes somos nosotros?
2: Así mismo.
3: Isa Ramírez te manda saludos. Dice que metió un vacío al horno.
2: Qué rico. En lo de mi prima están preparando un asado.
3: Epa. Y mirá lo que preparó también. Esto creo que es tu team.
2: Ah, sopa. Qué rico. Ayer mamá hizo sopa también. Yo llegué del canal y le aplicamos sopa.
3: Sopa. Qué fruta noble también.
2: Sopa riquísima, sopa. Con mucho queso. El truco para que no te salga como una piedra es la cantidad de huevo que le pongas.
3: Majo
2: Mamá
3: tips.
2: Le puso ayer 10 huevos. Riquísima.
3: Depende del tamaño de del Pirex también, ¿verdad?
2: Bueno, pero lo que pasa es que no tenés que ser tacaño con el huevo para que quede esponjita. Esponjosa, en realidad.
3: El marmolado perfecto.
2: Hay un aviso especial, pero para Ñemucú, si vas a viajar, así que...
3: Sí, no.
2: Tranqui panqui. 27 la temperatura, 28 la sensación térmica, y para hoy la máxima de 32, el día va a continuar así, cálido, caluroso, no veo nada acá. Cielo mayormente nublado, vientos moderados del norte, luego rotando del sur, y lluvias con tormentas eléctricas moderadas. Ojalá que no, porque yo tengo hoy un desfile de perros.
3: Ojalá que no, vamos a mirar...
2: Ojalá que no, hay un desfile de perros en Four Pets Park, conoces el lugar allá hacia Trinidad, va a ser un desfile de perrunchis. Jornada de elecciones, mínima 18, máxima 27, fresco a cálido, cielo mayormente nublado, vientos del sureste, lluvias dispersas con ocasionales tormentas eléctricas.
3: Exactamente, arrancamos la semana también con lluvias dispersas, ocasionales tormentas eléctricas.
2: Sí.
3: Esta inestabilidad que se mantiene al menos hasta el miércoles de la próxima semana.
2: Perfecto. Y ya decía, estamos hablando ahí con Bruno, y la próxima semana, 10 y 11, se hace
3: la Burger Fest.
2: O sea, esperemos para ese día. Yo creo que va a estar bien para ese día.
3: Viste que
2: habla de lluvias dispersas y todo eso. Está medio tranqui. Todas son lluvias dispersas.
3: Más bien inestabilidad.
2: Sí, domingo sí ya dice con tormentas eléctricas, ¿verdad? O sea, que vamos a ver cómo se presenta.
3: Hay que ver.
2: Bueno, che, ¿de a poco tenemos que irnos ya?
3: Tenemos que ir despidiéndonos así.
2: No nos quedó nada pendiente. Creo que está todo.
3: Todo tranqui panqui.
2: ¿Qué
3: gracias.
2: ¿Qué vas a hacer este fin de?
3: Este fin de semana, votar. Como te dije, mañana me levanto bien temprano. Me voy a ver cómo se pelean los miembros de las mesas para así. Por las máquinas, cuando ya esté todo eso, voy a votar. Me voy a vuelvo a mi casa, duermo y después del almuerzo me voy nuevamente. Tipo 4 de la tarde para pelearme ya con la gente que no conozco por un candidato que no es mío. Planazo. ¿Y vos?
2: Planazo total. Yo tengo esta actividad hoy, familiar, luego trabajo, mañana a votar y después a descansar.
3: A descansar, me parece fantástico.
2: Por suerte no tengo que trabajar mañana en el canal. No me toca, no es mi área.
3: No es tu área.
2: Gracias a Dios. Porque
3: es que mira que las peleas se pueden volverse un espectáculo.
2: Pero...
3: Más peleas pueden volver.
2: Sí, pero muchos años ya trabajé los domingos.
3: Sí, yo también.
2: Sí, ya está.
3: Ya, o valemos.
2: Hay cosas que ya está.
3: ¿Cuántos? Yo trabajé muchos años domingo, programa en vivo.
2: No. Yo muchos años fui productora y estuve de guardia los domingos hasta las 9 de la noche. Ya está.
3: Y mi programa, o sea, terminaba a las 11, ¿te acuerdas? O a las 10, las 11.
2: No me acuerdo a qué hora terminaba.
3: No, a las 9 arrancábamos, sí o sí, 9, 10, 11, hasta las 11, mucho, sí o sí, mínimo. Sí.
2: Mucho. A un vivo. Bueno, nos vamos. 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
2: Ya se vienen los chicos de Jaboray Geek con todo lo que tenés que saber del ámbito Geek. Gaming, todo. ¿Está esto, el skate game?
3: El skate game, sí, el mundial de skate en nuestro país, varias sedes también. Vi
2: yo no relacioné con juegos game, pero
3: vamos a tirarle a
2: pero es
3: un mood,
2: es una competencia.
3: Esta es la vida real.
2: Me acordé.
3: Esta es de la vida real.
2: Claro.
3: Yo le gusta más de
2: a vivo. La gente que ve la claqueta hoy, porque se va a transmitir a través de mi canal, el programa va a ser lo de los skate game.
3: Okay.
2: Tiene un primer nombre que no me acuerdo.
3: World Skate
2: sí. Game. Bueno, World y entonces
3: Championship,
2: entonces el programa de hoy va a pasar a las 22:30.
3: Ok.
2: Y el próximo sábado no sé qué hay también. No sé si esto mismo. A las 22 pues recién volvemos a nuestro horario habitual de las 17.
3: Perfecto.
2: Por si no vieron ningún flyer, no saben, les cuento ya.
3: Les adelanto. ¿Quiénes van a estar invitados?
2: Hoy le tenemos a Jorge Báez.
3: Epa.
2: Y también a Noelia.
3: Él es director, ¿verdad?
2: Sí, director de Barrunto. Uh-huh. Que fue una obra que había ganado el premio EDA. Fue la obra más ganadora. Ganó 3 premios, entre ellos mejor dirección y mejor obra y mejor producción. Entonces hablamos con ellos.
3: Qué bueno.
2: Después tenemos la nota con Zoe Gotuso. Epa. Que hablamos antes del reciclarte. No es Zoe Gotuso. O era Zoe Gotuso. No, FMK con cachiporros, perdón.
3: Ah, FMK.
2: Sí, es que yo ya estoy pensando lo que es la próxima semana ya.
3: Fantástico.
2: Así es, fantastic.
3: Fantastic.
2: Y lo que fue el avant-premiere de La Sombra. Es que me agarraste desprevenida. No,
3: ¿qué
2: tenía
3: tal la...?
2: No, ¿qué tal el avant? Súper lindo. No me quedé a ver la película.
3: Porque te da miedo.
2: Porque yo tengo miedo a las películas
3: y de terror. Y además que tenías que estar a las 5 de la mañana.
2: Y el día siguiente me levantaba muy temprano, sí. Así mismo. Así que voy a ver si este fin de me voy. Si tengo planazo, fuerzas.
3: Sí, fuerza de voluntad.
2: Así mismo. Bueno, nos vamos, Fer.
3: Nos vamos, pero la buena música se queda y también la mejor programación.
2: La buena compañía.
3: La buena compañía, sí.
2: Así es, nos reencontramos el lunes en El Vecino. ¿Vos acá?
3: Yo acá a las 6 de la tarde.
2: Y la próxima semana, el próximo sábado, acá a las 9 con Hoy No Es Un Día Cualquiera, la dupla más longeva, añeja, como nos dijeron también.
3: Sí,
2: ¿verdad?
3: Los más añejos.
2: Y somos como el vino, cada vez más ricos.
3: Dios mío, pues es un...
2: Así mismo.
3: Así digo, se golpean y ¡ay, mi hombro! Oh.
2: Pasen bien, cuídense, disfruten de este fin de semana. Bye, bye.
3: Chau.

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2: Sean todos bienvenidos.
3: Oh, ahí está.
2: Ahí está, lindo.
3: Te apuraste.
2: No, pero lo que pasa es que estamos ahí preparándonos. Ese era el. Sean todos bienvenidos. Y la música. Acá le pone gas. Ahí, viste, papá. Nosotros estamos conectados, pie. No. Allí estaba escuchando la radio. Vos sos olimpista, pie. Ah, bien. Estaba escuchando ya ahora. Estaba escuchando. Te hicieron bullying. Así nomás son los grupos chicos.
3: Podemos arrancar bien ahora.
2: Bueno, está bien.
3: Sean todos bienvenidos a una semana más de Yaura y Geek. Yo soy Elezar.
2: Y yo soy Anfuar.
3: Muy pila. ¿Y cómo arrancaste?
2: Lo que pasa es que está. Tú me criticas, Shira.
3: ¿Qué más te critiqué? ¿Qué más? Decime.
2: ¿Cómo
3: nada.
2: Arranqué? Ahora, ¿cómo dijiste? Ah, mirate ahí. Man.
3: Todo dijiste, todo. Hay que decir más de una cosa.
2: No,
3: más
2: impresionante. O sea, no puedo hacer nada.
3: Absolutamente nada te critiqué.
2: No puedo hacer nada. Increíble. Qué pila ya largaste. Que no sé qué puta. Y no sé qué. Así no se arranca.
3: Eso lo dije. Viste cómo ella se inventa las cosas en su cabeza.
2: Tóxica viniste hoy, man. Acá, es uno así. ¿Verdad? Está tóxica, ¿verdad? Dios mío, ¿qué? ¿Eso es un alacrán?
3: Eso te dice por solidaridad olimpista nomás, tipo te está.
2: No, ¿qué va a hacer? Jamás le dije que soy olimpista, por ejemplo. Jamás le dije eso. Che, qué mala onda. No le pusiste a él acá, bro. Arturo no le pusiste acá en el. Qué fuerte que esto. ¿Te das cuenta que te están hateando, boludo? Te están hateando, boludo. Increíble eso. No, pues ayer estaban hateando. Ahora estaba hateando bajo el bus. Dijo,
3: está DJ Balo. Balú.
2: ¿Dónde puso?
3: En consola. DJ Balú.
2: ¿El mío no dice eso?
3: El mío sí. Ahí arriba está.
2: Ah, arriba está. No, me pasa que está yendo abajo.
3: Santi quiere que te disculpes con él ahora.
2: Perdón, Santi. Perdón. Pero ¿por qué Balo? Balota es tu apellido, ¿verdad? No escucho nada.
3: Balú.
2: ¿Para qué tenemos un producto? Está hablando de otra vez. Ah, yo Balotelli. Balo es tu.
3: Balo.
2: Balo. Balo. Así es. Estamos todos con el DJ Balo. Así, ese es su. Me encanta encima que Santi no es el que más sabe que acá hay una pared
3: que no se escucha para el sonido,
2: no,
3: sí.
2: El chiste no es que la gente no escuche.
3: Entonces, y no habla de tipo de otro lado.
2: Haciendo muecas, wow, man. Dios mío. Con razón, Pope le echó.
3: A ver, que está full viendo los partidos de la intermedia entre bloque y bloque.
2: Bien, está bien.
3: Sí, está bien.
2: La producción de Pasanti Franco, que ya vendió la tele de su mamá para comprar el GTA. ¿En serio vendiste la tele tú, ¿eh?
3: Hijo de mí, ¿por cuánto que vendiste para comprar ese GTA?
2: Pero qué triste, boludo. Man, el tipo regaló una tele para comprar un juego de $100.
3: Espera, ¿y con qué tele vas a
2: no,
3: jugar?
2: No, no importa más eso. Voy a jugar acá.
3: Sí. Sí. No, eso no importa. No, ¿sabes qué? Vos sabes de esos monitores así tipo de oficina, eso que están así 500.000 y es así 500, un...
2: 500.000 de juego, ya no tiene más para eso. Por eso vendió la tele. ¿Verdad? En redes sociales, Pau Espínola, que quiere saber si Anfuar se puede poner extensiones porque le queda raro el pelo corto. ¿Qué hace bullying acá, Pau? Venía casi a tener huevo.
3: No, ni porque no te.
2: Claro, tiene sentido.
3: Sí.
2: ¿Por qué me hacen mucho bullying?
3: Nadie te hizo bullying. No, mira, mucho... ahí está Pau. Sí tuvo.
2: ¿Qué
3: sí
2: esto? Tuvo, me pongo extensiones porque me queda raro el pelo corto. ¿Qué esto es, Pau? ¿Qué es la onda?
3: Pau.
2: Yo una vez dije que vos no venías a laburar acá.
3: Pedile que se afeite. Pedile que se afeite.
2: No.
3: Ahí está. Pero
2: te das cuenta que todo me hace bullying. Y después dice, no, nadie dice nada. Ya. Palo, voy yo junto, vamos a salir, pues, boludo. Está toda la mierda de esta persona, boludo.
3: Ey, yo. Mira, yo ni siquiera te hice bullying. Yo te hice una pregunta como un amigo consternado por
2: su. Sos un amigo de mierda. Eso
3: te
2: iba a decir.
3: Te dije.
2: Sos un amigo de mierda.
3: ¿Por qué están pila ahí hoy?
2: Sos un amigo de mierda. Eso me
3: ¿por qué? ¿Qué
2: dices? Jamás fui. Me estuviste criticando, Pau, también, que es una desgraciada
3: no
2: que está diciendo que
3: es
2: lo que es su pelo asqueroso, corte, que se corte la barba.
3: Toda la gente que nos está escuchando es testigo de que yo no te critiqué y no dije nada.
2: ¿Va lo que decís? Es verdad.
3: Viste, cierto es, dijo. Es que yo no te critiqué y yo no dije nada.
4: Ahora escuchá de repente. Antes tuvo que venir pasante para que vos entiendas lo que decía.
3: Vos te quejás. No, yo no te dije, creer. es balo, te decía. Y vos,
4: no es balo, balo es balo.
3: No, ese es balo, este es balo.
4: Balo.
3: Balo.
4: Balo.
3: Como, ahí está, con balo. Larga, balo.
4: No, tenés que seguir corrigiendo. Entonces, como el famoso lo. Balo, balo.
3: Sí.
4: Que, pues yo estoy diciendo balo, balo.
3: Balo. Balo. Balo, sí.
4: Dios mío, boludo. ¿Viste que arrancamos bien, yo?
3: Ahora sí.
4: No hay forma de hacerte pelea, vos.
3: Ala.
4: No hay que te calce. Eso no me va a decir.
3: Quiero decir, no es que vaya a Farby, no.
4: ¿Qué? Hoy vine peleón.
3: Sí.
4: Hoy tuve ganas, tengo ganas. Encima me gusta el stream.
3: Pendenciero. Hoy viniste pendenciero.
4: Sí, me gusta el stream, encima. Me gusta cómo se ve. Cambiaron por fin. Felicidades, pues no, chicos.
3: Está igual.
4: No, man. Ahora tiene la raya blanca abajo que separa un poquito lo que es el WhatsApp con lo que son las redes sociales. Sí. Negro para lo que es el color. Y también dice ahora. Está mejor. Está más lindo. Están dando esos retoques.
3: No, ahí está la verdad.
4: Lo que pasa es que Elsa no ve esos detalles. Así genuinamente. No, siempre no. Es así. Tenemos. ¿Por qué funcionamos? Es porque Elsa para esto igual. Donde él.
3: Yo veo otros detalles. Otros detalles.
4: Claro, él está viendo ahora mismo si su remera le queda bien. Qué linda remera.
3: Gracias.
4: Me gusta. Esa remera es una de las mejores que tenés.
3: Esa es muy linda. Sí.
4: De Vader.
3: No, yo estaba mirando que está más oscuro el stream, de hecho.
4: Ah, eso sí.
3: Sí, mucho más oscuro.
4: Sí, sí, sí. ¿O nos oscurecimos nosotros?
3: No, porque es. No, no, no. Y porque no es la piel. Mira, a mí mi remera se pierde con el fondo acá. ¿Viste?
4: Claro, pero eso va a pasar siempre.
3: No, porque esto no es negro. O sea, tipo, igual tiene que haber una cierta profundidad. Mira, mira, ahí pasante ya está tocando, por ejemplo.
4: Y ahí se fue todo ya. Ahí está. Buenísimo. 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
3: Quédense con nosotros, que pues esta breve pausa, volvemos con mucho más de
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2: 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O sea que justo ahora están con descuentos en Estados Unidos. O sea, arrancan ahora los descuentos.
1: ¿En serio?
2: Sí, porque está lo que es descuentos de Walmart, Target y Amazon.
1: Ok.
2: A partir del 5, creo que del 3 arrancaban los descuentos, descuentazos. Siempre yo aprovecho
1: eso. ¿En preparación para Black Friday?
2: Sí, y yo siempre traigo cosas así con Netflix.
1: ¿Sí?
2: Y mam, el dólar abajo, más descuentos. ¡Cachín! Hace mi ojo, boludo, cuando veo esa clase de cosas.
1: Sí, encima que va a seguir bajando supuestamente.
2: Sí, supuestamente sí. Pero bueno, no sé si eso ya se pagó por adelantado, no lo vamos a hablar ahora, porque si sigue bajando es buenísimo que esté en dólares, ¿verdad?
1: Sí.
2: Claramente hay una inmensa inversión que yo al principio tenía entendido que era Chacoí, que también aparentemente va a ser también ahí.
1: Claro.
2: Pero aparte esa es otra, que es la ciudad de la IA.
1: Así mismo. Esta es otra, ¿verdad? O sea, hace mucho que se hablan de data centers. Yo había escuchado uno que era justamente hacia lo que sería el este del país. Después sí. Escuché el de Chacoí.
2: Sí.
1: Y esta no sé si es la misma que se decía que se iba a hacer en Hernandarias o no.
2: Yo creo que el Hernandarias ya existe, un data center grande ahí.
1: Sí, no, pero otro, un mega data center para la IA. Y este, el Iguazú AI City, como se llama, que es una inversión, una propuesta en Colonia Iguazú, Alto Paraná, no es la de Hernandarias, obviamente, que dio una inversión de 11.300 millones de dólares hasta el 2029, que es cuando van a estar construyendo este mega data center que va a poder albergar 2.000 supercomputadoras antes de terminar el año, aparentemente.
2: Y supuestamente también dice que este predio está ubicado justo junto a lo que es la subestación de la ANDE, una subestación grande de 500 kilovatios, ¿verdad?
1: Vos sabés que yo había visto esto justamente en las noticias cuando estaban hablando, ¿verdad? Lo interesante es de que lo que el empresario, uno de los empresarios que está liderando esto, Alejandro Zucolillo, dijo es que ellos le proponen a la ANDE que ya no le venda el excedente enérgico de Itaipú, de Paraguay, a Brasil,
2: claro.
1: Cosa que le estuvo haciendo hasta ahora. Creo que él mencionó de que nosotros le vendemos por $15 el megavatio aproximadamente. Y él dice, no le venda a ellos, vendiendo a nosotros. Nosotros te pagamos $70 por megavatio.
2: Qué locura, che. Qué locura.
1: Una locura.
2: Sí. Ahora hay que ver si se puede hacer eso.
1: Y siempre hay un contrato. En todo caso, espera hasta que venza el contrato y después le dicen a Brasil, no, si no me pagas, si no me empatas, me pagas más. Entonces sí. Me voy tipo con el otro cliente, ¿verdad?
2: Pecando de ignorante, claramente. No hubo ya problemas con Brasil, no sé si el año pasado o este año, cuando se habló de reducir lo que sería venderles el excedente.
1: El tema es, siempre va a haber problemas porque Brasil necesita sí. ¿Verdad?
2: Brasil está en decadencia, y, o sea,
1: claro,
2: en deficiencia.
1: Aparte que ellos están acostumbrados a ese excedente, porque parte del acuerdo de Itaipú original que se hizo era que Paraguay se comprometía a cederle ese excedente por tantos años.
2: Claro.
1: Nosotros ya saldamos esa deuda.
2: Sí.
1: 100%, ¿verdad? Y el momento que Paraguay quiere retirar, obviamente que Brasil pero ¿cómo me vas a dejar a medio estado tipo sin...?
2: Sí, claro.
1: Sí, sin energía, porque ellos es como que se respaldaron tanto en que siempre van a tener esa energía que nunca previeron el que Paraguay alguna vez retire. O sea, claro. Paraguay siempre, o sea, Brasil siempre va a querer armar un quilombo. El problema es, ¿tiene los derechos legales para evitar o se va a simplemente dedicar a una extorsión a decirle a Paraguay, si es que vos retiras, entonces yo te hago esto, ¿verdad? Pero sí, es un poco problemático cuando viene una propuesta como esta, que es, te vamos a pagar lo que equivaldría más o menos a tener más de... 1, 2, 3, 4... Más de casi 5 veces lo que le está pagando ¿sí? ahora mismo Brasil.
2: Claro. O sea, pues digo, o sea, dentro de todo, acá hay que entender también, ¿verdad? Obviamente, que esto va a presentar más de 5.000 puestos de trabajo.
1: Durante la construcción.
2: Durante la construcción.
1: Eso no es una que esté construido.
2: No.
1: O sea, como siempre dijimos, durante la construcción, muchísimo trabajo, sí, sí, muchísimo desarrollo. Una vez que esté listo, eso trabajo, o sea, ese puesto de trabajo se eliminan y se reducen a 100 menos y todo.
2: Y hay que ver, y hay que ver también si van a ser para paraguayos o no. Depende mucho de lo que se necesite, ¿verdad? Obviamente en Paraguay tenemos personas entrenadas,
1: claro,
2: pero de repente mucho también de los especialistas que quieran implementar, ¿verdad?
1: Pero ojo, mira que ya se hizo una alianza con la Universidad Politécnica Paraguay Taiwán, justamente para capacitar a los paraguayos para que puedan trabajar acá, para que puedan estar involucrados en lo que es este trabajo y que no sean solo extranjeros nomás los que construyan. Claro. O sea, para que sea genuinamente un puesto laboral paraguayo.
2: Claro, esto es muy similar a lo que hace justamente el Centro Espacial que tenemos de Paraguay, ¿verdad? Que
1: sí,
2: es
1: sí,
2: una
1: sí,
2: alianza con Japón.
1: Sí.
2: Para que hayan, no sé si astronautas, es algo que no creo
1: no,
2: que. No sé si astronautas es algo que veremos todavía, uh-huh, a corto plazo ni a largo plazo, pero sí para que sean ingenieros que puedan hacer lo que es, por ejemplo, hoy el SAT-2, ¿verdad? El Guaraní SAT que se va a enviar.
1: Ingenieros aeroespaciales.
2: Claro.
1: Sí, eso
2: están
1: sí
2: formando.
1: Y eso sí tenemos ya unos sí cuantos con maestrías hechas sí en Japón.
2: Sí, sí, sí, sí. Entonces, es lindo dentro de todo que ve estos saltos tecnológicos en lo uh-huh que es Paraguay. Veamos o informaremos un poquito más de cómo va avanzando, obviamente, esto. La ciudad de la IA. Me gustaría ver cuándo se construye.
1: ¿Vos querés así, tipo, o sea, a vos te parece 100% positivo? ¿O
2: no, no, para menos nada, pero me gustaría ver igual. O sea, hay, acá está lo que siempre nosotros decimos, Elezar, ¿verdad? Vos no podés estar, no podés estar en un momento en el cual hateás tampoco, porque es una pasión, ¿verdad? Mm. O sea,
1: no, no,
2: sí,
1: claro,
2: te da miedo, sí, decís, che, a ver un poco, hay que ver cuáles son los...
1: El impacto ambiental, el impacto ambiental, que es lo que más
2: sobre
1: habla,
2: todo, sí, que va a tener por lo que es el tema del agua, ¿verdad? Que sabemos bien que...
1: Agua y recursos, o sea, tipo, esa electricidad que le cobra el sobrante, ¿será que eso va a ser suficiente?
2: No, pero aparte de eso, a ver, energía va y viene, en sentido de compras o tenés que hacer una planta nuclear o algo tenés que hacer para poder subsidiar eso, ¿verdad? Pero para mí lo único preocupante de esto es el agua. Tema agua siempre es un tema preocupante con lo que tiene que ver la IA. China por eso eliminó todo lo que tenga que ver con IA en su país, ¿verdad? Sí. Pero está la otra contraparte que decís, man, ver un data center así de gigante, donde van a invertir más de 11.300 millones de dólares. O sea, va a ser una freaking ciudad de IA.
1: Y justamente por eso se llama, o sea, vos ves lo que es los renders computarizados de lo que tienen planeado y es enorme.
2: Lo que quería hacer Elon Musk en Estados Unidos, ¿te acuerdas?
1: Sí.
2: Él quería hacer una ciudad también así, agarrar un pueblo X y eliminar y hacer su utopía de tecnología, ¿verdad?
1: O sea, el tema es interesante para un país en vía de desarrollo porque sí, trae mucho justamente desarrollo y trae mucho potencial. Pero yo creo que es algo de lo cual siempre tiene que ser un poco estudiado justamente por el impacto ambiental que tiene, ¿verdad? Y mismo lo que es el... Lo que podría ser en el futuro justamente con las ramificaciones políticas con Brasil y todo eso, ¿verdad? O sea, no sé, es algo interesante y algo que se está llevando a cabo y es algo que ya está en curso, según tengo entendido. Así que vamos a ver qué ocurre con Iguazú AI City, que para el 2029 ya debería estar funcional 100% y terminado, según la nota.
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1: Che, vos sabés que me cuenta que pasante un mal amigo, man.
2: ¿Por qué así?
1: Le invité mi gaseosita.
2: Sí. ¿Verdad?
1: Vos sabés que hizo el típico de no tocar la boquilla.
2: Ah, o sea que tiró así nomás.
1: Sí. Eso para mí es de no amigo.
2: O sea que él no comparte el tereré y eso, ¿verdad?
1: No es paraguayo. No es paraguayo.
2: Sí. ¿Y por qué?
1: Es que es así. Uno toma nomás, bro. Que tu brother te invita a algo y vos tomás.
2: Es que, o sea, el tema es que si vos sos, no puedes tener ese doble estándar, ¿verdad? En que vos agarrás y compartís el tereré, en que metés la bombilla en la boca,
1: claro,
2: y todo eso. Y después tipo no querés tomar así de la botella o del termo de vos.
1: Confirmado, entonces pasante, no es paraguayo, no toma tereré.
2: O no toma tereré.
1: Y no es paraguayo. Claro. Y una cosa con la otra.
2: Sí.
1: Increíble.
2: Deja acá, escucho cómo se está riendo.
1: Sí. Increíble. Pero bueno, ahí viene. ¿Qué va a decir pasante? ¿O no es pasante? Ya no, se está moviendo las letras ya nomás.
2: Ah, sí.
1: Ok. Siguiendo un poquito con las noticias, porque claramente, si bien nos gusta hacerle bullying a nuestros amigos, es la esencia de la amistad de los caballeros. Hablamos también de tecnología, claramente, en Yaboraiki.
2: Así mismo. O sea, es algo que hacemos de vez en cuando. Y sí. Lo que vamos a hacer ahora, que es un intermedio entre tecnología y lo que sería empresarial, es que Asha Sharma, la presidenta, la CEO de Xbox, acaba de rotunda directamente negar los rumores que hablaban acerca de una posible venta o una intención de venta de parte de Microsoft.
1: Claro, recordemos que Xbox nace con Microsoft. O sea, es su agencia de videojuegos.
2: Claro, básicamente.
1: Su consola sale, Xbox sale 100% de lo que es Microsoft. Y siempre fue así. Y hubieron rumores de que en teoría se quería vender, ¿verdad? Hoy por hoy Xbox está en decadencia. Esto es algo que siempre se supo con PlayStation y con lo que es Xbox, ¿verdad? Ambos tienen malas ventas con sus consolas, ¿verdad? O sea, pierden, mejor dicho,
2: venden sus consolas en pérdida.
1: Sí, porque ya era muy caro.
2: Claro.
1: Hoy por hoy creo que el PlayStation ya subió mucho más el precio, también lo hizo Xbox, pero aún así les cuesta un poquito, ¿verdad? Recuperar lo que es la cantidad de plata. Hoy estamos hablando también de que hay una subida de RAM y de chipsets gigantesca a nivel global. O sea, para dar un contexto nomás a las personas que son un poquito más entendidas, hoy comprar 64 GB de RAM está en $1,300.
2: Sí, o sea, está una locura.
1: $1,300.
2: No, o sea, es que realmente todo el tema de la IA mató completamente lo que es el mercado de armar una computadora, ya sea una consola, que es una computadora al final, o un ordenador de escritorio.
1: Un ordenador. Sí, comprar una 5090, ¿sabes cómo está?
2: $5,000 creo que me habías dicho.
1: No, está entre 8.000 y 10.000 ahora.
2: Ah, qué divertido. Nunca voy a tener.
1: No. Este es el famoso cuando te dicen, hey, ¿ya salió el iPhone 18 Pro Max? Sí. Bien, voy a comprar el 12.
2: Sí.
1: Esa onda ahora mismo.
2: Ahora ya va a bajar de precio. Sí. Los más viejos.
1: Y bueno, obviamente, Microsoft estaba pasando por momentos muy duros, ¿verdad? Despidió a 2.000 personas, si mal no recuerdo, ahora entre estudios que tienen. Y eso abre de alguna otra forma el rumor de, che, ¿será que se va a tener que vender porque está súper mal? No.
2: Claro, o sea, de que Microsoft está pensando eso entre los estudios que cerró. Se rumoraba que Microsoft estaba barajando o analizando la posibilidad de independizar a Xbox. O sea, hacer que sea una subsidiaria independiente, que es un paso intermedio capaz de venderlo más adelante, ¿verdad? Vamos a traer con la intención que hay ahora de Arabia Saudita y Medio Oriente de comprar todo lo que es los EA, o sea,
1: los eSports.
2: De comprar todo así. Y porque eso es lo que están haciendo. Están comprando los eSports.
1: Sí.
2: ¿Verdad? Tipo, básicamente. Pero no, Asha Sharma niega rotundamente de que no se va a vender. Y es más, con todos los problemas que tuvo con el Game Pass también, ella asegura de que va a mantener unos 500 millones. O sea, que el Game Pass, ¿verdad? Que mantiene 500 millones de jugadores mensuales en lo que es el Game Pass. Y que va a seguir trabajando para mantener más, ampliar eso en lo que es el gameplay de la nube. Que ahora, justamente con el incremento de los precios, es más que necesario, son lo que dicen.
1: Ahora, hablando del elefante en la habitación. Lo que sí podría pasar, Elezar, es que la patente que hicieron ya no sea más un... Tal vez no lo usen.
2: Claro, o sea, el tema es cómo lo van a usar. Por ejemplo, si es que abren para... Y porque acá dice, por ejemplo, justamente, de que quieren expandir el juego en la nube en regiones como África y el sur de Asia. Y si ellos dicen, ¿sabes qué? Expandimos y podés jugar el modo subsidiado con publicidades, que es lo mismo que tiene Netflix y Disney y todo eso, por ejemplo. Entonces, ahí le meten esa patente.
1: Sí.
2: Es una posibilidad.
1: Yo creo que la posibilidad no va a ser así. ¿No? Yo creo que la posibilidad va a ser global. Porque al final ya estamos hablando de cuál es el mercado más grande. O sea, si vos me decís, vamos a hacer en Sudamérica.
2: Asia es el mercado más grande.
1: Y claro, y pero África no.
2: No, pero dice África y el sur de Asia. El sur de Asia es Filipinas, India, Indonesia, todo eso.
1: Sí, pero si lo haces de una forma global y bajas, o sea, ¿dónde yo creo que puede entrar esta patente? Una patente que es peligrosa igual, porque no es igual que Netflix, no es igual que HBO, no es igual que todo eso, porque te revisa absolutamente todo, ¿verdad? Bajar precios. Bajar precios a un precio regalado, $5 mensuales.
2: Del Game Pass en sí.
1: Del Game Pass en sí. Y muchísima publicidad. ¿Entendés? Ahí es donde yo creo que podría ser la técnica. O sea, por eso creo que, espero estar equivocado, pero creo que la patente podría volverse una realidad en futuro, un futuro no tan lejano, ¿verdad?
2: Podría. El verdadero problema para mí es el momento, no en que lo haga, en que lo haga con juegos gratuitos o con la nube, todo eso. Es el momento en que eso lo metan en juegos
1: totalmente
2: pagos por completo. O sea, yo me compro, por ejemplo, un GTA 6 ahora mismo, compré el 100%, el juego es mío, el juego ni siquiera es online, lo meto para jugar y que ahí me chupo en publicidad. Ese es el problema. Ese es el verdadero problema.
1: No, a ver, no podemos minimizarlo, porque estamos hablando de que ya es una violación a la privacidad. O sea, la patente habla de realmente escuchar todas las aplicaciones que tengas,
2: sí,
1: y todo lo que esté en tu ambiente, todo lo que esté en tu ambiente.
2: Nuevamente.
1: Para colocar.
2: Sí.
1: Lo otro es más preocupante, no, o más jodido, porque estás pagando todo, pero ambos son realmente peligrosos.
2: Bueno, sí, pero no es nada que las otras empresas con los celulares ya no lo hagan y no va a ser una violación de privacidad al momento en que la gente consienta y vos sabés bien que van a consentir porque nadie lee.
1: Y sí, pero a ver.
2: O sea, todos estamos regalando. Nosotros al tener estos celulares acá, que nosotros sabemos que nos están espiando, estamos regalando nuestra información. No podemos decir, es una violación. Espera, me voy a comprar el nuevo celular. ¿Entendés?
1: Y no, pero el tema es el siguiente, que, y de hecho, a muchas aplicaciones, pues son las aplicaciones las que hacen esto, no es que no es, sí, el celular. O sea, para la gente que está escuchando también.
2: Claro,
1: no es que
2: claro.
1: La manzanita, no es que la marca coreana.
2: Google hace, o sea, tipo Android mismo hace. Y aparte los apps hacen otra vez.
1: No, pues tío, no es Android el que hace. Son las aplicaciones que ya vienen preinstaladas.
2: No, Android mismo hace también. Android de por sí, así su nativo, sin que vos tengas apps, ya hace eso. Graba todo lo que vos haces, traquea toda tu ubicación con GPS, todo eso. Es más, vos agarrás tu teléfono Android ahora mismo, vos le pones modo avión, le desconectás de todo lo que es internet, te vas a dar un paseo y él está guardando un registro de todo lo que vos haces y apenas te conectás a internet, y sube todo otra vez a Google.
1: Ese es Google. Por Dios, no es
2: Android. No, Android es Google.
1: Pero es Google, o sea, desde la plataforma de Google, porque acuérdate también que dentro de todo, este teléfono que tenemos nosotros es distinto a lo que es un Android puro.
2: Claro, a lo que sería el Pixel.
1: Claro, no es que no tenga tantas cosas y que vos vas instalando lo que querés, ¿verdad? Por Dios, depende mucho también. Ahí sí es, depende del teléfono. Y sí, el teléfono también lo hace.
2: Sí.
1: Y lastimosamente todos aceptamos porque es, que no quiero usar Instagram. Y no tengas entonces. O sea, no aceptas.
2: Y te
1: no
2: quedas con el Nokia Mixel. O te compras uno de los dumb phones y tipo, sí, que hay ahora. Totalmente. Claro, es eso.
1: Sí. Pero bueno, es lo que nos trae. Podría venir en el futuro.
2: Por eso, o sea, digo nomás. Sí, cierto, es jodido. Pero no es así único, hijo de mil. Inventaron el mal. ¿Entendés? Se sumaron al club de los infelices, que es, sí, distinto.
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2: 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Y bueno.
1: Ah, ¿viste esto? Se confirmó al final.
2: Se confirmó, así mismo, que había muchos que estaban charlando si iba a pasar o no. Y estamos hablando de que Jason Momoa estaba escrito como para protagonizar la película Helldivers que se estaba preparando.
1: Qué
2: pero
1: suerte que no.
2: Luego, él deja del proyecto este año.
1: Vamos.
2: Hablando de lo que es diferencias creativas. Mira, a mí Jason Momoa, tipo...
1: No me gusta como actor.
2: A mí sí... Pero porque le vi ya en varios rangos y él puede actuar. El problema es cuando le dejan que haga lo que él quiera. Ahí es cuando se va al mazo.
1: A mí no me gusta cuando... Para mí está en la misma bolsa de Dave Bautista. Está en la misma bolsa. Sí, no me gusta cómo actúa. O sea...
2: Me está diciendo que en Game of Thrones fue malo.
1: La única cosa que hizo bien...
2: Y en Dune...
1: No me gustó en Dune.
2: No
1: todo, el más Dune. Flojo de todos. Dune, peliculaza.
2: Sí.
1: Él para mí fue más flojo.
2: Para mí no, para mí él estuvo re bien en Dune.
1: Después vi esta película, bueno, Minecraft.
2: No, eso es una vergüenza.
1: Después hizo otra película que es de agentes de policía o que su hermano era policía, no sé qué cosa. Estaba, creo que estaba en Prime o algo así. Horrible, horrible.
2: No, por eso. Cuando a él le usan en su modo de, en su modo Jason Momoa, que es así como estuvo en Rápido y Furioso, eso. Ahí es malo.
1: Estuvo en Rápido y Furioso,
2: ¿no? Estuvo en Rápido y Furioso, fue el malo.
1: Ah, sí.
2: Sí.
1: No, yo no puedo.
2: Hay cosas mal, pero cuando le...
1: O Aquaman.
2: Sea, cuando le tenés un director que le usa bien, o sea, que sabe cómo usarle, es buen actor.
1: A mí no me parece. Estoy de acuerdo. O sea, cada uno con lo suyo, ¿verdad? O
2: claro.
1: Sea, y no le veía tampoco como protagonista de Helldivers.
2: Eso puede que no.
1: O sea, al final del día, pues, eso puede ser un tema también que, quieras o no, te quita o te da oportunidades, ¿verdad? O sea, el tipo es una persona... Que yo, perdón a todo el público femenino, probablemente me están odiando ahora mismo, ¿verdad? Pero es desaliñado.
2: Tipo que no se peina y todo eso.
1: Claro.
2: Y tipo,
1: y,
2: su onda.
1: Y tiene un prototipo, un estilo, o sea, es como decir... Bueno, ¿saben qué? Danny DeVito va a ser ahora mismo un orco. Y es así.
2: ¿Vos sabés que él, Jesse Mamá, es un tipo que... Me es simpático que digas eso, de verdad, porque él es re onda, vos así, tipo motoquero, moto,
1: sí, yo sé.
2: Chopper,
1: y todo perfecto, eso. Y a lo que voy justamente,
2: sí.
1: A Danny DeVito le pondrías que parece un orco,
2: no.
1: O parece una, o Superman.
2: No, pero porque físicamente lo no
1: y
2: le
1: Y bueno, y él físicamente te da ese estilo sucio y no va, o sea, claro, por eso estoy diciendo, Khal Drogo, increíble, uh-huh. Vos le ves y decís, man, este tipo es un salvaje.
2: Sí.
1: ¿Entendés? Le pones como Aquaman y decís... Boludo, Aquaman está todo el día en el agua porque está sucio, ¿no? Tipo, no entendés ni esa clase de cosas que pasan, ¿entendés?
2: No es sucio, tipo.
1: Es sucio, su apariencia es sucia. Es lo mismo que pasa que muchas veces se dice, che, afeitate, Amfuer, tu barba parece sucia. La barba, hay gente que le repele, ¿entendés? Y está bien, no es para vos, no es para mí ese rol. Uh-huh. Y es lo que yo siento con él, ¿verdad? O sea, en todo lo que tenga que ver con salvaje y más, increíble cómo le sale. Él le pone un traje, hija de un mono con gilete. Viste, aunque al cerdo le vista de sea, cerdo queda, así mismo es. No, yo no dudo, o sea, no estoy hablando mal de él como persona parece increíble, me gusta,
2: claro,
1: su estilo de vida. Me gusta. No da para o sea, y para Helldivers, un tipo con colita y pelo largo.
2: Capaz se corta el pelo, así como dice un dude. Tipo, para Dune, él se cortó el pelo.
1: Claro.
2: No, se afeitó, él se cortó el pelo para otra película, ¿verdad?
1: Tal vez ni siquiera lo hizo, tal vez maquillaje no también, ¿verdad? Así como,
2: no.
1: El bigote de Henry Cavill en Superman.
2: Creo que irónicamente en Conan él estuvo con el pelo cortado.
1: No me acuerdo. Pero a lo que voy nomás.
2: Pero en fin.
1: va a ser ahora Alan Richard.
2: Alan Richard, que desde la serie Richard, ¿verdad? Sí. Él va a ser ya oficialmente el que va a protagonizar el Jason Momoa. Y la dirección sigue en manos de Justin Lin, que fue el que hizo casi todas las películas de Fast and the Furious, que esa parte sí no me gusta mucho.
1: Y...
2: pero vamos a ver.
1: Vamos a ver, o sea, al final del día también Helldivers tampoco hay mucho para profundizar. Hay que ver qué es lo que hacen realmente para que sea interesante.
2: Sí, pero, o sea, bueno, el tema es que...
1: Es más, yo creo que la gente que está escuchando ahora mismo dice, ¿qué es Helldivers?
2: Es que es el tema, Helldivers es uno que es medio, o sea... Viste que vos siempre le comparas mucho con lo que es Warhammer, sí, ¿verdad? Pero la diferencia es que Warhammer es serio. Y Helldivers sí tiene mucho humorcita con su Super Earth y democracia y todo eso. Sí,
1: pero es más meme de la gente más que de...
2: Más que del juego. Sí. Vos sabés porque jugaste más que yo,
1: sí,
2: ¿verdad?
1: Sí, es más meme de la gente.
2: Ah, ya, ya.
1: Sí. O sea, tiene también... O sea, es serio, en teoría.
2: Claro, díganlo porque tipo Justin Lin contra Rápido y Furioso, no que sea mal acto, o sea... O sea, claro, muy, muy, muy, muy cómico, así como fue con Resident Evil. Eso es lo que a mí me molestaría, digamos. Claro,
1: y creería que no va a ser así, ¿verdad?
2: Esperemos.
1: Tal vez ponen Easter eggs. Sí. Y ahí es donde podrían matar. También, obviamente, hablemos un poquito de lo que es la fusión, porque Paramount había comprado Warner Bros. Hace poco.
2: Así mismo. Y una de las preguntas que venía era si este iba a ser la tercera vez que iba a morir el DCEU de Superman y demás. Pero no, ahora que se acaba de fusionar.
1: Pero ya estás a los muertos. Seguí.
2: David Ellison, el responsable de Skydance, dijo que le van a dar todavía rienda libre a James Gunn y Peter Safran para que continúen haciendo lo que sea que están planeando hacer con DC.
1: Y viste, te dije que está muerto. ¿Ya viste Supergirl?
2: No voy a
1: exactamente
2: ver
1: exactamente mi punto de lo que estoy diciendo ahora mismo de DC. Pero bueno, dejamos con música, ya volvemos.
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1: Y ahora hablando de GTA 6,
2: sí.
1: Que cada vez que más se acerca la fecha, más vamos a hablar de esto.
2: Claramente.
1: Revelaron algo. Para mí todo lo que revelan es tipo impresionante. Tipo, es así, ¿en serio que vas a hacer esto? Así, tan confiado estás, Rockstar, así. Es un antes y un después absolutamente ridículo. O sea, es...
2: ¿Viste lo que vos le dijiste ayer a Luis de la vara?
1: Sí.
2: A ver, para empezar, lo que está diciendo ahora, a un mes de su lanzamiento, es real. Claramente. Ahora, que salga bien o no, una cosa.
1: Claro.
2: Pero viste,
1: claro.
2: Cyberpunk, cuando sale...
1: No, preocupante por eso. Por, o sea, está pensando en eso. Cyberpunk un mes antes está diciendo cualquier cosa.
2: No, también. Al revés. Ahí hicieron un mes antes de su primer lanzamiento. Sí. Hicieron un retcon. ¿Entendés? Que decían, ¿saben qué, chicos? Al final no vas a poder irte por las paredes. Eso sí, no va a salir en el juego. Yo creo que Rockstar se está yendo todito y está subiendo la vara tan alto. ¿Verdad? Porque va a tener huracanes.
1: Va a tener un sistema... de tiempo y clima real.
2: ¿Será que se va a inundar como...
1: que va a impactar?
2: New Jersey está súper mal ahora.
1: Sí. Y que va a tener sistema de huracanes activo, ¿verdad? Que va a decir, hijo de mí, pero ya hay nivel de eso de lluvia, tipo de Witcher 3 tuvo. No es solamente eso, ¿verdad? Sino que el sistema meteorológico va a rediseñar completamente y va a tener charco persistente. O sea, que después que llueve van a caer charcos persistentes.
2: Paraguay.
1: Arcoíris reales, tipo... generado en tiempo real en base a la cantidad de agua, así, viento que mueve el agua, cabello, objetos y huracanes con lluvia intensas, tormentas eléctricas y acumulaciones de agua. O sea,
2: es muy loco. O sea, si logran esto, eres así en serio, si logran esto, no hay juego que se acerque. Sí, buenísimo.
1: Sí.
2: O sea, si logran esto.
1: Pero aparte de eso, dijeron que van a tener 170 especies de animales distintas, sí. Y los animales acuáticos se van a comportar de modo distinto a los animales terrestres.
2: De hecho, subieron hace poco un video de cómo funcionaban sus tortugas.
1: Sí.
2: Impresionante eso.
1: No, impresionante. Tipo, una locura.
2: O sea, porque GTA V sí tiene lo que es el tema de ir al agua, ¿verdad? En unas actualizaciones metieron y ves, y es muy oscuro, ok, ¿verdad? Creo que hay tiburones de repente que te persiguen también por el costado de la de la parte más honda. Pero...
1: en tu celular vas a tener el Snapmatic, que es una parodia de Instagram. Vas a poder hacer doom scrolling ahí. Ver así el contenido generado.
2: ¿Y sabes qué significa eso, verdad? Que va la gente, probablemente va a haber gente que está así en las calles.
1: Sí. Sí,
2: o sea, hey, I was watching that. Y va a estar ahí.
1: No creo que tengan esa actuación de 1990.
2: Puede ser, sí. ¿Por qué no?
1: Pero sí, aparte de eso...
2: Entonces, ¿cómo haces? Y ahora como... yo, I was watching that.
1: Yeah. Además de eso, que van a tener cuerpos especiales distintos, como dijiste, pero así, de distinta forma. No solamente altura, gordura, es así tipo de ropa, cómo se mueve. Sí. O sea, es impresionante.
2: Que
1: o
2: eso mostraron ya en el trailer. O sea,
1: cosa muy técnica para nosotros, realmente. Sí, sí, sí. ¿Verdad?
2: Pero, a ver, lo que es... si bien nosotros podemos hablar ahora mismo de una forma técnica, y obviamente la gente ves... no está entendiendo. Básicamente esto se reduce o se simplifica en decir el juego va a ser hiperrealista. O sea, lo que están buscando es que sea hiperrealista, ¿verdad?
1: El nivel de realismo, es más, leí un artículo que decía que para que sea lo más real posible, ellos se fueron y se pasaron por todos lados de Miami, al punto que Rockstar visitó muchísimos clubes de caballeros.
2: ¿En serio?
1: Por llamarlos
2: claro,
1: así.
2: Claro, entiendo.
1: En Miami, para hacer que lo que estén dentro de el juego sea lo más real a los reales que están en Miami posibles.
2: Ya.
1: O sea, dice así que...
2: yo no sé cómo están esas cosas en Estados Unidos. O sea, que las veces que viajé nunca entré a esos lugares.
1: Yo tampoco, pero que lo más realista, o sea, su objetivo es ser lo más real posible, así que vos no te puedas dar cuenta que esto es real o no, más o menos.
2: Claro. Es que yo creo que lo van a...
1: una locura.
2: Es que el video, yo te dije, vos, no sé si ya hasta ver el trailer al final de los 23 minutos.
1: No vi todo.
2: Es muy loco realmente el realismo, sí. El hiperrealismo que están logrando ellos. Sí. Yo te había dicho hoy, dudaste un ratito después, viste, te informaste, sí, sobre el tema de los cuerpos y todo eso. Es impresionante. O sea, lanzaron, o sea, un video nuevo.
1: No es que dudé, sino que no entendía bien a qué, claro, se refería.
2: Claro. Y ahora lanzaron otro video hace poco, justamente, sí, hablando de los
1: mostrando
2: cuerpos. Impresionante. Hay que ver qué tal se ve todo eso, uh-huh, dentro del juego. Pero al final del día es distinto. Eso también hay que tener en cuenta para las personas que son fanáticas, obviamente. Es distinto cuando se hace un paneo del juego a cuando lo jugás. Es más cinema cuando haces un paneo en primera, claro, persona de las cosas, o sea, distintos ángulos.
1: No eso nomás, sino que el video que ellos te muestran siempre está en la computadora más potente, con configuraciones especializadas, tiene un filtro y retocado otra vez. O sea, nunca es así como vos lo vas a ver en tu monitor o en tu tele, ¿verdad?
2: Igual dijeron también que al final sí van a tener, Rockstar confirmó que unas ediciones grandes y pequeñas modificarán tanto su relación como parte de la historia.
1: Sí.
2: O sea, van a ver entonces caminos diferentes.
1: Yo no sé si caminos diferentes. Para mí que es más flavor nomás que así tipo caminos, o sea, diferentes. O sea, sí leí, ¿verdad? Pero
2: en nuevas partidas, o sea, probablemente vos haces algo, volvés a jugar y es como que va a ser tal vez nuevas misiones con cosas
1: claro,
2: opciones.
1: Claro, pero es eso. O sea, no es así que vos puedes alterar, claro, la historia.
2: No en tiempo real. Claro. No es en tiempo real.
1: A eso es lo que me refiero.
2: Sí, sí, sí. Probablemente sí. Pero bueno, GTA 6 se viene noviembre. Falta un mes y alguito para la fiebre.
1: Emocionado estás.
2: ¿Vos viste lo que pasó a Estados Unidos? Lo que se estima, sí, de saber perder la plata.
1: No.
2: ¿Cuánto? ¿Mil millones de dólares? Así se estima que se
1: apaga. Ese día de lanzamiento porque nadie se iba a trabajar.
2: Las ausencias. La cantidad, sí, de gente que ya dijo que, jefe, ese día tengo gripe.
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1: Soy un maníaco. Quiero bailar de repente acá. Pero bueno, seguimos con las noticias y esto sí es algo que... Yo creo que esto sí nadie conoce, es porque viene un termo. Porque hay juegos y juegos. O sea,
2: sí.
1: Vos la decís GTA 6, tenés que conocer. Tipo, no, creo que no hay padre en la vida que no conozca GTA. Decir Fortnite. Fortnite es un juego que yo creo que muchos padres, gracias a la pandemia, odiaron y detestaron con su vida, sobre todo por sus tarjetas de crédito que fueron detonadas con skins. Y otro juego que creo que todo padre conoce, y es indudable uno de los juegos más populares, Minecraft.
2: Totalmente, desde que salió en el 2009 revolucionó todo. Hasta hoy en día los chicos locos sí. por Minecraft.
1: ¿2009?
2: Casi 20 años, sí, 2009 fue.
1: Sí, 2009 ya.
2: Sí.
1: Qué mucho que he hecho.
2: Sí.
1: Impresionante, es un juego que sigue siendo popular. Imagínate, en 14 años tuvo cero modificaciones en lo que tiene que ver a menos de nuevas dimensiones.
2: Claro, o sea,
1: tenía
2: muchas modificaciones tuvo, pero no se le agregaron nuevas áreas, digamos, por llamarlo así.
1: El otro día justamente me dijo una amiga, ¿verdad? Me estaba diciendo, no, pero le dije, es un nuevo bioma, le dije. No,
2: sí.
1: no es un nuevo bioma. Me corrigió wow.
2: Ah,
1: mira,
2: sí.
1: No es un nuevo, por favor, no es un nuevo bioma. Esto es una nueva dimensión, hay diferencias. Un bioma es que vos estás caminando y es nieve, que otro es tierra, no sé qué. Esto es una nueva dimensión, como el portal.
2: Sí, o sea, como el donde está el Ender.
1: Claro, sí. Es otra cosa. Y es muy pro.
2: La misma cosa de pro.
1: No, es lo mismo, ¡el Star! ¡No! ¡Bad boy!
2: La misma cosa.
1: Ahora viene lo que es el Sif, ¿verdad? Que llega en el 2027. Esto sí. Se confirmó justamente durante el Minecraft Live Session Interview 2026.
2: Porque le ponía a vos. Porque le hablas.
1: Él agregaba más cosas, ¿verdad? Que justamente se viene lo que es la cuarta oficial, ¿verdad? Teníamos primero lo que es el Overworld, justamente lo que es el Nether y el The End. Y ahora se viene lo que es The Sif, ¿verdad? Uh-huh. Una nueva área, obviamente dentro de lo que tiene que ver este universo de Minecraft, gratuita probablemente. Ellos no suelen cobrar por estas cosas, suelen cobrar más cuando son las partes de los dungeons. Esto sí. Te lanzan cosas especiales. Hace un tiempo, de hecho, con el César tuvimos el placer de jugar el de Minions, por ejemplo, que hicieron mi villano favorito. Una colaboración que hicieron. Esas son cosas que sí se cobran. Para estas cosas, por lo general, como que son actualizaciones del juego ya comprado hace varios años, ¿verdad? Así que, uh-huh. Bueno, ya saben, van a poder disfrutar esto el 2027.
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1: Que maté a todos los que estaban escuchando. Dijeron, oh. Hijo. Gracias, digo. Gracias, gracias. Qué increíble.
2: Sí, no.
1: Perdón, boludo, perdón. Me gusta el tema. Dice.
3: No me vas a apagar su micrófono, amor, un rato.
1: Bueno, chicos, vamos llegando ya, o llegamos más bien a lo que es el final de la programación del día de hoy.
3: Así mismo, en este hermoso sábado que ahora se está nublando, pero igual está hermoso, como para salir a disfrutar.
1: Hoy llueve, supuestamente fuerte.
3: Más tarde, es más, supuestamente durante las siguientes dos semanas va a haber mucha lluvia y tormenta.
1: Viento de 120 kilómetros por hora.
3: Que un huracán de así.
1: Sí, no, mira, no puedo controlarlo.
3: No, muchas lluvias. Muchas lluvias y frecuentes. Vos sabés que me sorprendió eso, ¿eh?
1: Sí.
3: Me sorprendió.
1: De la nada.
3: Sí, de la nada cayó. Y encima ni siquiera estaba lloviendo y cayó el granito, obviamente, porque es el hielo más pesado, ¿verdad?
1: Claro, pero, sí. Qué pesado. Bueno, chicos, nos vamos despidiendo mañana. Si no llueve, hay torneo, si quieren, a la tienda Yaboray Geek.
3: Uh-huh.
1: Estamos, pueden buscar en Instagram Yaboray Geek y van a...
3: Sí, vamos a estar ahí y si quieren conocer qué es Warhammer y Kill Team.
1: Sí, sí, van a ver al Rey Amphor luchando contra un plebeyo bots.
3: Porque así le tira. Encima ni siquiera te tocó contra vos.
1: No, igual le quiero mucho. Pues, y sé que vos farrearle sin problema. Pero bueno, le vamos despidiendo y como siempre fuimos presentados por
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3: Así que quédense acá con muchísima buena música. Que ya terminó el programa.
1: Hija. Y después soy yo el que empezó mal, vio.
3: Ey, menos intenté ideas, terminar igual que como vos empezaste.
1: ¿Cómo yo empecé?
3: Y claro, intenté hacerlo honor a como vos empezaste el programa
1: ¿y
3: hoy.
1: ¿Y qué para el programa? Para
3: arrancar una desgracia y terminar una desgracia, está bien.
1: Música.
3: Círculo completo.
1: Increíble. Bueno, eso ya van a jugar.
3: Yo soy Lesar y esto fue
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Hey, vos que estás escuchando esto, atendé bien. Te voy a tirar un dato súper útil. 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